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1: ¡Héctor y Tito!

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0: la siguiente manera. Cerramos este instante. En el conjunto local va con el juvenil, el canterano Ortiz en el arco, Pedro Pablo Velasco, Lorenzo, el mellizo Quiñones y Beder Caicedo. Línea de cuatro en la defensiva orense, para dejar el medio campo con el canterano David Vázquez, Rotagno y Reni Jaramillo, el medio campo junto a Bermúdez, y en el ataque Herrera y Parrales, que regresó este semestre a jugar nuevamente, a ser el piloto de ataque de Orense por el club. Independiente del Valle, el puntero va en el arco con Quintana, el colombiano, Espinosa, Shunke, Blecaya y Cortés. La línea defensiva, el medio campo con Perello, Guagua, Méndez y Plata. También 4-4-2, y dejar en el ataque a Briones con Angulo en Independiente del Valle. El canterano también, el juvenil Angulo, con el número 50. De esta forma, los equipos confirmados, un ambiente en el estadio, pirotecnia, bueno, son música, Bananerito también siendo parte del show, y todo ya lo que forma parte de este gran encuentro que buscará el conjunto local Orense con esos 3 puntos, que no gana ya hace 2 fechas con lo que respecta contra Independiente del Valle, ¿no? Que ha seguido con un triunfo y un empate en las últimas presentaciones aquí en el estadio 9 de mayo. Orense buscará no solo superarlo, sino también en la tabla de posiciones, como digo, donde está aún complicado, donde no tiene segura su permanencia en lugares, en zona de torneo internacional, que es lo que busca el objetivo nuevamente de este equipo, de buscar un torneo internacional, una Copa Sudamericana, que es lo más cercano a que está. Ha sido un año complicado, han cambiado de entrenador, ya no está el profesor Atuña, el profesor Torres, y ahora buscará de cierta manera poder ante un gran rival contra el actual campeón y el que se perfila para un bicampeonato como es Independiente del Valle. Poco se espera, un poco más de marco de público, no está lleno el estadio, estará en un 30-20%, habían entradas populares, promoción, pero bueno, se esperaba que se masita un día domingo. No está un sol canicular como normalmente nos está caracterizando aquí en la costa ecuatoriana, aquí en la provincia del Oro, pero el ambiente está totalmente extremado. Y bueno, ya damos paso también a Pepe, que ya se prepara para la narración. Estamos aquí todos por la 106.3 FM Radio Coqueta, llevándote la Liga Pro.
1: Correcto, entonces, gracias mi estimado Edgar Ocampo, gracias a toda la gente que está en sintonía a través de la 106.3 FM Radio Coqueta, también de Mundo Deportivo Total. Nosotros estamos aquí desde el 9 de mayo para llevarle las emociones de este partido. Ya los equipos están en el terreno de juego. Orense saltó, lo propio también.

0: argentino propio también, lo son de Orense. La bienvenida a Washington Berrazueta Pineda y también a Fernando Chua Versosa. Fernando, ¿cómo estás? Ya le damos el micrófono en un ratito nada más para que siga sintonizando. Va a arrancar el compromiso, se va a mover la pelota en el Estadio 9 de Mayo de la ciudad de Machala. Ahora sí, va a mover la pelota rápidamente el conjunto de Independiente del Valle. A ver, ¿cómo le va en esta prueba difícil que tiene hoy Orense? Le ganó a Sociedad Deportiva Aucas 2-1. Le dio vuelta al partido, le dio vuelta al compromiso. Ahora vamos a ver cómo le va con el puntero absoluto de la Liga Ecuavede, de la Liga Pro. El puntero único y absoluto, y yo me atrevo a decir el bicampeón del fútbol ecuatoriano, Edgar.
1: Ya pueden acordarnos ahí en el comentario. 14 puntos, creo que son 15 que lleva de ventaja ante su escolta. Es un margen totalmente. Cuando vendrá el hexagonal por el título, se notará algo más, ¿no? En esa pelea, en esa lucha que prácticamente ya pasa a ser del conjunto de San Golquí. El conjunto que viene aquí a perder esa racha, ¿no? No pierde, creo, hace 2 años. Creo que es la última derrota de Independiente del Valle aquí en Reducto Machaleño. Por ese, con la novedad que nuevamente Silva no siendo titular el día de hoy, Lorenzo jugó el día jueves, aquí también lo mencionaba Pepe, en la victoria, en la remontada ante Sociedad Deportiva Aucas 2-1, y hay que ver, esa derrota de Ojalá del conjunto oriental, se quedó sin técnico, acaba también de perder con Macará de local 4-1 Aucas, pero en Orense vemos unos nombres distintos al equipo que ganó el día jueves. Puede ser un poco el trajín, también lo físico, de jugar en 72 horas un nuevo encuentro, un rival mucho más exigente, más enfrentante al puntero, al que vendrá poco a poco ya irle poniendo el martillo lo que respecta a esta Liga Fútbol, y en cierta forma ya quedarse con los 3 puntos. Equipos en la cancha, alineaciones confirmadas, se prepara Pepe Sánchez para el relato.
0: Correcto, entonces, cuando el árbitro Gerson Zambrano dice que se mueve la pelota, ahora sí, ya está jugando Independiente del Valle, no tenemos visibilidad desde acá, ¿eh? Tenía la pelota Richard Schum, que tocaba el esférico rápidamente para que la maneje en esta oportunidad de Espinosa, otra vez para Richard Schum, cambia todo para Cortés. Gracias también a la Policía Nacional. Gracias por siempre colaborar y por siempre cuidarnos y resguardarnos a través de la 106.3 FM Radio Coqueta, que conecta tus sentidos. Nosotros estamos acá en sintonía desde el Estadio 9 de Mayo. Ya arrancó el partido entre Orense frente a Independiente del Valle. Primera pelota que tocaba Darwin Guagua. Saca con todo Richard Junque. Hacia arriba va a buscar Juan Riquelme Angulo. Controla en la mitad de la cancha ahora Reni Caramillo. La pelota va corriendo ahora para Pata. Primero corta Quiñones. Bien Quiñones en esta. Deja uno en el camino. Toca la pelota rápidamente para que la maneje Beder Caicedo. Aquí tiene la pelota Beder, y por la banda izquierda Beder Caicedo levanta para Miguel Parrares. A ver, Miguel, primero Richard Schum, que le metía el cuerpo y después controla Quintana, se queda con la pelota el guardameta de los Rayados del Valle. En estos primeros minutos de juego, ya arrancó el compromiso acá en el 9 de mayo, toca la pelota rápidamente para que la mueva Cortés, levanta la pelota hacia arriba para Pata, primero mete el frentazo Pedro Pablo Velasco, que vuelve luego de una expulsión el conjunto de Independiente del Valle. La gente que se sigue sumando de a poquito, ¿ah? ¿Eh?

0: John Méndez, aquí maneja la pelota ahora Pata, Emerson Pata, a ver el número 31, pisa la pelota y levanta la cabeza Emerson Pata y toca el esférico rápidamente para que la maneje Richard Schunke. Aquí la tiene el capitán del Independiente del Valle, toca la pelota Schunke para Espinosa, Espinosa por dentro buscando a Jackson Méndez, lo presiona Miguel Parrales, lo sigue de cerquita, toca la pelota para Darwin Guagua, el jovencito Guagua toca la pelota y le mete tres dedos rápidamente a la pelota para que la maneje en esta oportunidad el jugador Velasco. Viacaba tocaba la pelota también, dejan el esférico ahora para Pata, Pata controla, lo persigue Sergio Vázquez a Pata, Pata le gana y se viene ahora Emerson, aquí la tiene Pata, vamos a ver qué puede hacer Pata, Pata lo persigue en tres, no puede quitarle la pelota a ninguno de ellos, toca el esférico Espinosa y rápidamente deja el esférico para que la maneje en esta oportunidad el jugador, en esta ocasión Pellero, toca la pelota ahora Darwin Guagua hacia arriba para Espinosa, corta bien Lorenzo en esta oportunidad y es un saque lateral que favorece al conjunto de Independiente del Valle.
1: Primero 5 minutos y la verdad es que lo que se esperaba, ¿no? La tónica que iba a marcar este encuentro. Independiente del Valle tratando de llevar las situaciones en el encuentro, los hilos del partido, tiene el balón. Orense trata de resistir aguantándolo aquí con una falta clara que de peligro para los ojos, la pelota parada que la maneja muy bien el conjunto de San Gulquín. Y no tiene que complicarse, no tiene que complicarse Orense en estas jugadas en las que no tiene mayor historia. ¿Y por qué complicar? ¿Por qué agarrar el balón y poder no tranquilamente seguir jugando? Se viene, se puede decir, la primera aproximación clara del conjunto de visitantes Independiente del Valle con esta pelota parada, Pepe.
0: Correcto, entonces, 3 minutos, casi 4 minutos de este primer tiempo, un tiro libre y falta peligrosa para Independiente del Valle. El encargado va a ser Cortés, también está Jackson Méndez. Jackson Sebastián Méndez, a ver, y también Cortés. ¿Cuál de los dos va a levantar esa pelota? Buen perfil para Cortés, ¿eh? Para que la pelota caiga con comba hacia adentro. Ahora sí, va a levantar el número 15, Cortés. El árbitro Gerson Zambrano da la orden. ¡Cortés, levanta esa pelota al segundo palo! Mete el puñetazo primero Ortiz. Complementa Pedro Pablo Velasco. Sin embargo, la pelota le vuelve a quedar a Emerson Pata. Otra vez Independiente del Valle. Hacia atrás el esférico para Jackson Sebastián Méndez. Aquí la tiene Jackson Méndez. Hacia atrás la pelota para Quintana. Lo va a presionar Herrera. Toca Quintana rápidamente para Jackson Méndez y este lo habilita rápidamente a Espinosa. Espinosa pisa la pelota, lo persigue Sergio Vázquez. Se deja caer para mí Espinosa, pero el árbitro le cobra infracción a Vázquez y será tiro libre que favorece al conjunto de Independiente del Valle. La bienvenida también a Iván Chalén, que está acá en la cabina en el Estadio 9 de Mayo.
2: ¿Cómo están, estimados amigos? Muy buenas tardes. La verdad, ya expectantes con este partido, que es un partido de mucha intensidad, la verdad, un partido importante para el equipo de Orense, que tiene todas las aspiraciones, tiene todos los deseos de poder ganarlo, porque recordemos en el partido anterior hizo un buen desempeño ante Unidad Deportiva Aucas y le ganó. Ahora espera pues que se repita la historia, aunque este rival viene completamente invicto y viene también a ganar, ¿no? Entonces va a ser un partido bastante abierto, es lo que se tiene previsto según las estimaciones.
0: Correcto, entonces, aquí maneja la pelota rápidamente Viacava. Toca el esférico ahora para que la maneje Richard Schunke, el capitán de Independiente del Valle. Toca para Viacava nuevamente, por fuera lo tiene Cortés. Para él fue la pelota y aquí se viene Cortés con la cancha de frente. Lo tiene cerquita Emerson Pate, para él fue la pelota. Repliega rápidamente el conjunto de Orense. Una línea de 4 y una de 3 tocaban por dentro para Juan Riquelme Angulo. Primero Quiñones, corta bien Quiñones. Lo hacen pasar de largo a Juan Riquelme Angulo. La pelota para Beder Caicedo. Gira sobre su propio eje el ex Independiente del Valle. Toca la pelota para Jordi Ortiz. Se equivoca Ortiz y recupera Jackson Méndez. La toca para Darwin Guagua. Guagua levanta el centro buscando a Viacava. Mete el frentazo primero Lorenzo. Y esa pelota se va por un costado. Saque lateral que favorece al conjunto de Independiente del Valle. Edgar Ocampo.
1: Bueno, cerca del minuto de juego, ya 7 minutos, 5 minutos con 2 minutos, ya prácticamente ya 6 minutos de la etapa inicial. No hay una opción clara aún por parte de ninguna de las dos conjuntos, pero lo que sí se ve ya es la intención, ¿no? Independiente del Valle de hacer el balón, de las acciones del cotejo y de marcar ese primer tanto, que le dio la ventaja, la tranquilidad para ir manejando el resultado. Orense de momento resiste, no se encuentra con su juego, pero sabe que una o dos va a tener claras de gol, es local, le está apoyando su hinchada y buscará en la que pueda también sorprender al conjunto de San Gorky, Pepe.
0: A través de la 106.3 FM Radio Coqueta, la que conecta tus sentidos, y también del mundo deportivo total, a toda la gente que está en sintonía, a nosotros acá desde el Estadio 9 de Mayo, porque ya está jugando Orense y también Independiente del Valle. Hace rato lo saludé, señor.

0: cerrado. Usted también, si no, que usted no quiere hablar. Aquí tiene la pelota rápidamente Richard Schunke. Va a tocar el esférico ahora para que la maneje en esta oportunidad Espinosa. No, primero Schunke se queda con la pelota. Otra vez Espinosa, deja uno en el camino. Espinosa, qué buena. Hacia atrás la pelota para que la maneje Piacaba. Aquí ya tiene el número 23 y cambia todo con el 15. Este es Cortés. Cortés pisa la pelota y levanta la cabeza en la mitad de la cancha. La bomba central toca el esférico rápidamente para que la maneje Piacaba nuevamente. Otra vez Richard Schunke. Schunke levanta la cabeza y lo ve correr a Emerson Pata. Corre Juan Riquelme Angulo. Primero llega en la zona del punto del penal Ortiz y se queda con la pelota el cancerbero Machaliño. Hasta el momento esto está 0-0. Me imagino que ya casi 7 minutos. ¿Eh? Saca Ortiz esa pelota larguísimo hacia arriba. Va a meter el frentazo Schunke. Lo empujaba Miguel Parrales, que hasta el momento no ha estado fino. Y toca la pelota ahora para que la maneje en esta oportunidad el jugador Guagua. Guagua tocaba la pelota ahora. Guagua toca el esférico en esta oportunidad. Toca la pelota ahora para que la maneje en esta ocasión. Allí Espinosa. Gracias a la Policía Nacional, ¿eh? Siempre atentos y siempre cuidándonos. Siempre cuidando de la buena ciudadano, la Policía Nacional. Gracias a todos ellos también. Que están acá resguardando la seguridad de un partido extraordinario. Orense frente a Independiente del Valle. Mete el frentazo Darwin Guagua, le ganó en saltar a Renny Jaramillo. Ahora controla bien rápidamente el jugador Beder Caicedo y deja para Vázquez. A ver Sergio, Vázquez engancha por dentro, lo persiguen dos, no puede continuar. Tiene que tocar la pelota para Pedro Pablo. Velasco para Vázquez, qué buena Vázquez, tras en el camino. Fuera el cuarto, otra vez Vázquez. Y la pelota no pudo tocarla para Bermúdez. Este jugador, este sí sabe jugar al fútbol, ¿ah? Dejó cuatro en el camino. Saca la pelota rápidamente Quintana. Mete el pecho y controla bien en esta oportunidad Briones. Y toca la pelota rápidamente para Cortés. Otra vez se controla en la mitad de la cancha Jackson Sebastián Méndez. Aquí la maneja el número 32. Méndez la deja para Briones. Otra vez Méndez. Aquí la tiene Jackson Sebastián Méndez. Pisa la pelota y lo persigue rapidito Sergio Vázquez, también lo persigue Reira. Toca la pelota para Richard Schunke. Schunke levanta el esférico ahora para Juan Riquelme Angulo. Mete el pecho Angulo, lo tocó de atrás Quillones, dice el árbitro. Y será un tiro libre que favorece al conjunto de Independiente del Valle.
1: La tuvo ya, lo habíamos comentado antes que Orense va a tener una, dos, va a tener su oportunidad, es local. Generalmente a los equipos grandes en este estadio se le hace complicado y Orense se las pone difícil. Siempre busca el, de cierta forma, sorprender. Tiene a Parrales, está de cierta forma en su regreso, la motivación de lo que es jugar un partido ya de local, con hinchada, con todo a favor. Pero, sin embargo, está del otro lado el puntero, el invicto, Independiente del Valle, el campeón. Pero cuidado, cuidado, que está de sorpresa, no se confíe en Orense, que tendrá una y tendrá que aprovecharla porque Independiente del Valle es un equipo del que no te perdona y que va también a buscar el tanto del triunfo.
0: Pepe. Correcto, entonces va a cobrar el tiro libre Jackson Méndez. Ahora sí, levantan el centro, el segundo palo, doble cabezazo en el área. Corta bien Miguel Parrales. Allí tiene la pelota y corre Beder Caicedo. Mete la frente Beder, pero gana Emerson Pati y obliga a que la pelota salga por un costado. Otro saque lateral que favorece al cuadro de los Rayados del Valle. Saca esa pelota Emerson Pata, mete el pecho de Acaba y la pelota le va a quedar rápidamente y despacito allí a Richard Schunke. Levanta Richard Schunke en forma de globito esa pelota para Cortés. Controla Cortés y la deja para Briones. Qué buena pelota para Emerson Pata. Mata por bajo, corta bien Lorenzo esa pelota y la manda a un saque lateral que favorece al conjunto de Independiente del Valle.
2: Cuando ya pasamos los 10 minutos de juego, el equipo de Independiente se muestra más propositivo y se encuentra más incisivo en los ataques.
0: Va a cobrar Independiente ahora para que la maneje Jackson Méndez. Levantan el centro para Juan Riquelme Angulo. Corta Lorenzo, le va a quedar el remate allí a Méndez. Juan Riquelme Angulo. Y Jordi Ortiz se queda con la pelota. No, le pegó de lleno Juan Riquelme Angulo. La primera llegada de Independiente del Valle.
1: Ya está, la primera fue de pelota parada, ahora de jugada Riquelme Angulo. Y le inició bien Méndez el medio campo. Es el más cerebral, con mucha experiencia este jugador. Y fue quien de cierta forma manejó las manos. Minuto 11 ya, 11 con 25 segundos. El marcador sigue 0-0, pero ya tuvo la más clara. La tuvo el visitante, bien ahí el canterano Ortiz, bien el portero respondiendo ante un tiro que llevaba peligro y podía haber sido la primera para los visitantes.
0: Va a mover la pelota a través del Mundo Deportivo Total y también de la 106. Ataque Emerson Pata. Pata por dentro. disparo, sí, va a ser gol. Y corta bien en esta oportunidad el jugador Pedro Pablo Velasco. Y la pelota se va al tiro de esquina que favorece al conjunto de Independiente del Valle. El primero del partido, el primero para el conjunto de los Rayados del Valle. Qué buena pelota que sacó Van Banchalén, Pedro Pablo Velasco.
2: Ya tenemos las primeras aproximaciones por parte del equipo de Independiente, que ya está acercándose para poder abrir el tanteador. Y esa ha sido la tónica de este equipo. Siempre ha sido un cuadro ofensivo que con sus individualidades apela a las mismas y siempre rompe hasta las defensas que estén más estructuradas. Vamos a ver cómo se desenvuelve el equipo de Orense en este tiro de esquina donde el árbitro está advirtiéndoles.
0: Va a levantar esa pelota Gerson Zambrano, a ver si acá puede estar la primera de Independiente del Valle, que ha atacado en estos primeros 11, casi 12 minutos de este primer tiempo. Se va a venir al centro, a ver, Gerson Zambrano da la orden, levantan el centro al segundo palo, corta bien Jordi Ortiz, antes una falta en ataque, dice el juez central, y será un tiro libre que favorece al conjunto de Independiente del Valle. Gracias a toda la gente que está en sintonía a través de Mundo Deportivo Total, a través de la 106.3 FM, Radio Coqueta, la que conecta tus sentidos. Nosotros acá desde el 9 de mayo, expectantes de lo que puede hacer Orense frente al conjunto de Independiente del Valle. Para toda la gente que está en sintonía, gracias y muchísimas gracias. Controle el esférico rápidamente ahora Sergio Vázquez, cambia todo ahora para que la maneje en esta oportunidad Quiñones. Corre Quiñones, mete la pierna derecha y con la misma controla la pelota, lo va a presionar Darwin Guagua y Quiñones decide tocar la pelota hacia atrás para que la maneje Ortiz. Aquí la tiene el cancerbero Machaleño, Ortiz por dentro ahora para Reni Jaramillo, aquí la tiene Reni Jaramillo, toca la pelota ahora para Bermúdez. Qué bien Bermúdez, uno en el camino, el segundo era Guagua, corre y presiona, meta la pierna Bermúdez, gana Espinosa y corre Briones y deja uno en el camino, caí Espinosa y la pelota, dice el árbitro, que será de Independiente porque es un tiro libre para el cuadro visitante.
1: Cuidado ahí Orense, están cayendo esas faltas innecesarias ahí donde te puedes ganar una tarjeta amarilla, puedes condicionar ahí a un jugador importante tanto en la defensiva con el volante. Era un balón que lo podía, si no lo podía recuperar el volante medio, lo podía recuperar el lateral y vuelve ahí nuevamente hasta si tira a querer, pero bueno, dejó jugar el árbitro y cuidado, la presión ahí por parte de Bedre, Herrera, Parrales, son los que tienen que chuparse más. El juvenil también Vázquez, son los cuatro principales que pueden llevar esto a cabo más importante. Pepe.
0: Aquí tiene la pelota Herrera, a ver Herrera, qué buena acción, deja Jung en el camino, toca la pelota para Sergio Vázquez, juega bien al fútbol, la pelota en la semiluna para Bermúdez, Bermúdez para Pedro Pablo, Velasco el centro, y corta bien Jackson Méndez, y esa pelota la manda al tiro de esquina que favorece al conjunto Machaleño, el segundo del partido, el primero para Orense, va a levantar esa pelota el mismo Pedro Pablo Velasco, después de esta voy con Van Banchalén, a ver si acá puede estar la primera de Orense y sorprende Independiente del Valle. Lo sufre por momentos el cuadro de los Rayados, parece que le afecta un poco el hecho de que no esté en la altura y que hay una cierta humedad acá en el 9 de mayo, 15 primeros minutos de esta primera mitad, 0-0 está el marcador, va a levantar esa pelota Pedro Pablo al primer palo, corta bien Perello, el remate en esta oportunidad allí de Bermúdez y la pelota se va por la última línea, saque de puerta que favorece a Quintana, el portero de Independiente del Valle, Van Banchalén.
2: Sí, cuando ya tuvimos la primera aproximación del cuadro Orense, aunque no se muestra tan técnico como el equipo de los Rayados de Independiente del Valle, sin embargo, con las armas que tiene, está tratando también de equiparar el accionar ofensivo. Si me permiten, un saludo especial para la ingeniera Karen Apolo, que nos reporta sintonía, ya conectada a la frecuencia de 106.3 FM.
0: Empezamos con los saludos de parte de Van Banchalén. Aquí tenía la pelota Viaqueaba. Por cierto, un saludo para Carlos Rodríguez, siempre apoyando el deporte. Podcast por el oro, por la vida, con Joseph Curva, por todas las redes sociales. El abogado Lenin Aguilar, siempre también apoyando el deporte. Saludos para Carlos Rodríguez, lo propio para Lenin Aguilar, a través de Mundo Deportivo Total y de la 106.3 FM, Radio Coqueta, la que conecta tus sentidos. Saludos para toda la gente que está en sintonía en toda la provincia del oro y en sectores también aledaños de nuestra provincia y del país entero. Aquí tiene la pelota rápidamente Sergio Vázquez, intentaba un túnel allí el jugador Perello, pero la pelota rebota en Vázquez, un saque lateral que cobra Espinosa para Jackson Méndez. Aquí maneja la pelota Jackson Sebastián Méndez y toca el esférico rápidamente para Viacaba, que está en la mitad de la cancha, la bomba central, otra vez para que la maneje Jackson Méndez, lo presionaba René Jaramillo, lo obliga a retroceder la pelota para que la maneje Viacaba, más atrás el esférico todavía para que la maneje a Quintana, otra vez con Richard Schunke, aquí la maneja el capitán de los Rayados, Richard Schunke, lo presionaba Miguel Perrales, levanta esa pelota pero mal, recupera ahora Beder Caicedo y la deja para René Jaramillo, y este con Rostagno, aquí la maneja el número 21, Rostagno pisa la pelota y levanta la cabeza, el esférico hacia atrás nuevamente para que la maneje Lorenzo, otra vez con Quiñones, aquí la maneja el número 4 y otra vez por la banda izquierda para que la maneje Beder Caicedo, Caicedo por dentro, se equivoca para mí Beder Caicedo, recupera esa pelota Jackson Méndez y complementa Espinosa, otra vez Perello, otra vez Jackson Méndez, mete el cuerpo René Jaramillo y corta bien, y esa pelota se va, un saque lateral que favorece al conjunto de Independiente del Valle, o que cobró en esta oportunidad Gerson Zambrano, sí, un saque lateral que lo va a hacer efectivo Espinosa en esta oportunidad, no, le cobró tiro libre, falta entonces por parte de René Jaramillo en contra de Jackson Méndez. Ya cobra rápidamente el conjunto de los Rayados del Valle, la pelota para Schunke, otra vez con Viacaba, a ver Viacaba, por la banda izquierda atacaba, pero Quiñones deja su posición, pero perdió la pelota y la recupera Darwin Guagua, este es Perello, a ver qué puede hacer Perello frente a Beder Caicedo, la pelota para Darwin, otra vez Perello, Perello el centro por abajo, corta bien ahora Quiñones, y la pelota se va al tiro de esquina en favor de Independiente del Valle, el tercero del partido, el segundo para los Rayados del Valle, va a levantar esa pelota el conjunto de Independiente Bambanchalén.
2: Bueno, se ve que el cuadro de Independiente del Valle tiene un conjunto táctico de jugadas mejores hilvanadas, justamente estábamos comentando eso con el compañero Edgar. Se lo nota un equipo aplomado, un equipo que simplemente está a la espera de enarbolar o elaborar bien su jugada y poder abrir el tanteador.
0: Va a levantar esa pelota Jackson Sebastián Méndez, levanta sus dos manos, a ver, pasa de largo Cortés, Méndez levanta el centro y corta bien en esta oportunidad Orense, no pudo meter el frentazo Schunke de lleno, lo incomodó en esta oportunidad allí Herrera, qué bien Herrera para incomodar al capitán de Independiente del Valle, y esa pelota se va por arriba de la cabaña, Edgar Ocampo.
3: Ya sea por pelota parada, de jugada, contragolpe, está demostrando ser más el conjunto visitante, Independiente del Valle. Ahora, Orense tuvo la aproximación ahí con Pedro Pablo Velasco, que no pudo cerrar bien la jugada, no le interpretaron bien los delanteros, en este caso Parrales o Herrera. Esas son las jugadas que tiene que aprovechar el conjunto local. No va a tener muchas por como juega Independiente del Valle. Es un equipo el que tiene mucha paciencia a la hora de crear su jugada. Toca, juega, busca profundidad. Tiene muy jugadores, muy buen pie. Caso de Jackson Méndez. Está Riquelme, también está en ataque con Angulo. Y no tendrá que desesperarse Orense. Digo, va a tener su oportunidad. Tiene que jugar también contra Ló, porque el obligado obviamente es Orense al ser local, pero está enfrentando un gran rival y tiene que mantener los recaudos necesarios, que no nos busquen sorprender y quedarse abajo en el marcador, Pepe.
0: Aquí maneja la pelota rápidamente el conjunto de Orense, tocaba la pelota Ortiz, saludos para Mundo Deportivo Total, a toda la gente que está en sintonía, gracias a todos por sus comentarios, para Iván Guillén Armijos, que nos dice buenas tardes, excelente la transmisión deportiva, los escuchamos acá en mi cantón Saraguro, provincia de Loja, espectacular, saludos para Villa Castellana, ciudad de Loja, también a la provincia del sur del país, intentaba en esta pelota Quiñones, pero el esférico se le va por la última línea, sin embargo Quintana evita que salga esa pelota. Ahora sí, gracias a toda la gente que está en sintonía de la 106.3 FM, Radio Coqueta, la que conecta tus sentidos. Vamos a ver la pelota rápidamente, Richard Schunke. A ver cómo se mueve el esférico en esta oportunidad. Toca el esférico rápidamente para Viacaba. Se vuelve lento por momentos el partido, porque así lo quiere Independiente del Valle. Viacaba. Cambia todo, Viacaba por la banda derecha buscando allá Perello, primero complementa bien con la pierna zurda Beder Caicedo y se viene Beder la pelota para que la remate Herrera y la pelota se va saludando la portería de Quintana, le pegó mal Herrera esa pelota, no le pegó de lleno y por poco la primera de Orense, Bambanchalén.
2: Así es, ya tenemos el segundo ataque por parte del equipo de Orense, cuando vemos también a la afición que sí hace sentir su respaldo, en este caso por la promoción que pusieron, un disparo que pasó literalmente cerca del arco. Ahora veamos cómo responde en este caso el equipo de Independiente, que tiene jugadores bastante rápidos.
0: Vamos a ver la pelota rápidamente aquí el jugador Pata, Emerson, el esférico ahora para que la maneje Briones, otra vez con Jackson Sebastián Méndez, con el freno Jackson Méndez, otra vez con Briones. Briones cambia todo por un costado, corta bien allí en esta oportunidad Orensi, la pelota para Herrera, este Reni Jaramillo ahora, Reni Jaramillo, toque rápido la pelota, bien Parrales, otra vez para Herrera, Herrera lo tiene solo a Vázquez por un costado, Herrera, no levantó la cabeza, pero Miguel Parrales sí lo vio, pero ya perdió la pelota, se deja caer para mí Jackson Sebastián, bien el árbitro, toca la pelota rápidamente para Vázquez, a ver Sergio, Vázquez frente a Guagua, Sergio Vázquez no puede sacar el remate, lo marcan dos Briones y Guagua, aquí la tiene la pelota Sergio, Sergio Vázquez, toque la pelota, no puede pasar Sergio, el esférico hacia atrás para nuevamente Beder Caicedo, otra vez Sergio Vázquez por dentro, está rápidamente Reira, a ver, toca la pelota rápidamente para Miguel Parrales también, Vázquez tocó pero recupera Guagua y revienta esa pelota que rocen Vázquez y es un saque lateral, no, que dijo el árbitro que no la tocó el jugador Vázquez, Orense va a sacar esa pelota Beder Caicedo, a ver si acá puede estar la primera para el conjunto de Orense. Tocaba Vázquez, pero no levantaba la cabeza y se equivocaba. Juan Riquelme Angulo gana esa pelota. No podía correr. Ahora sí hay infracción de Quiñones. Y será un tiro libre que favorece al conjunto de Independiente del Valle. Hasta el momento le reclama Miguel Parrales. Acaba en Bachalenga.
2: Así es, reclama en este caso una falta que para criterio de él existió. Sin embargo, a criterio del árbitro no se pudo ejecutar, sin embargo, vemos que en las pelotas muertas, en los tiros libres, Independiente es un equipo bastante peligroso, por lo tanto, deberá mantener la concentración el equipo de Orense durante los más de 90 minutos en que se dispute este cotejo, mi estimado Pepe Sánchez, la voz de
0: Cortés, otra vez con Pata, a ver Pata. Pata tiene la pelota, cuidado el remate de Pata, va a correr Perello, primero llega Jordi Ortiz, vivo, vivo, Perello quería ganarle la espalda, a la espalda a Lorenzo, pero el portero estuvo atento, saca esa pelota ahora para Herrera, aquí controla Herrera, el esférico hacia atrás para Bermúdez, buena Bermúdez, toque para Reni Jaramillo, cambia Reni Jaramillo, todo para Vázquez, a ver, esta puede ser buena para Orense, dos líneas de cuatro, arma el conjunto de Independiente del Valle, toca la pelota Sergio Vázquez, el esférico para Reni Jaramillo, otra vez con Vázquez, con el esférico en cortito, toca la pelota, se equivoca Vázquez y recupera Juan Riquelme Angulo, y ahora parece a la locomotora y se viene Juan Riquelme Angulo frente a Lorenzo, Angulo para Pata, Pata Ortiz, el portero Ortiz, extraordinario, metió la pierna justito para evitar la primera del cuadro de Independiente, se equivocó Vázquez en esta, a corregir el esférico Vázquez, toca la pelota, bien Herrera, otra vez Herrera, corra Miguel Parrales, que hace detrás de Herrera, aquí tiene la pelota Miguel, a ver el portovejense, cambia todo para que la maneje Beder Caicedo, el ex Independiente del Valle controla la pelota con la pierna izquierda y metía el pecho anteriormente, aquí tiene la pelota Reni Jaramillo, Reni levante para Miguel, toca el esférico ahora para que la maneje Rostagno, otra vez Rostagno pisa la pelota, toca el esférico para Sergio Vázquez, Vázquez controla el esférico en cortito y le mete el borde interno, ahora la pelota para que la maneje Reni Jaramillo y este con Quiñones, otra vez con Rostagno, toca la pelota y toca el conjunto de Orense, aquí maneja la pelota Quiñones y la deja para Miguel Parrales, Parrales por dentro para Reni Jaramillo, Jaramillo para Herrera, otra vez Reni, Reni lo va a buscar allí a Beder Caicedo y por la banda izquierda ataca nuevamente Orense, otra vez Sergio Vázquez, lo va a presionar Espinosa y también allí Darwin Guagua, la tiene Vázquez, hacia atrás el esférico para que la maneje Quiñones, qué bien que está jugando Orense, ¿eh? Aquí tiene la pelota Reni Jaramillo, lo va a presionar Juan Riquelme Angulo, lo deja en el camino Reni Jaramillo, pierde la pelota con Jackson Méndez y después recupera Angulo, otra vez recupera Orense, tiene la pelota Sergio Vázquez, ataca el cuadro machaleño, toca la pelota para Herrera, se deja caer Herrera, para mí había mano, sí, se deja caer Herrera, tiro libre para Independiente del Valle, Edgar Ocampo.
4: Y buscará de cierta forma tratar de mantener el resultado, aunque vemos offside. Estaba en offside Pepe Sánchez ahí, que ya vendrá el rato. Había golpe, está en posición adelantada del atacante Independiente del Valle. Sigue esto 0-0.
5: Va a cobrar en esta oportunidad el conjunto de Orense. Había una posición adelantada, por poco lo sorprenden ahí a Jordi Ortiz. Posición adelantada entonces. Va a cobrar rápidamente Orense con Lorenzo. Va a mover la pelota Lorenzo en esta oportunidad. A ver. Se va a venir el tiro libre por parte del conjunto de Orense. Va a mover la pelota el cuadro machaleño. Se demora todavía. Están revisando la acción a ver si fue gola. Están revisando la acción a ver si hubo posición adelantada. O finalmente termina marcando Independiente del Valle en una acción en donde nadie lo tenía previsto. Reclama también Junior Sornosa desde acá, desde el banco de suplentes. Salió el 10 de Independiente del Valle a reclamar que sí es gol. Están todavía revisando la acción. Pero qué desatención en la defensa de Orense para permitir esto. Lo terminan sorprendiendo el conjunto machaleño. Ahora habrá que ver si está 106. Habilitado o si terminan en posición de impedimento. Estos jugadores se paralizan las acciones.
4: La verdad parecía momento, que había Oxai, que de hecho hasta la misma defensa, como que de cierta forma no sigue la jugada. Sería de verdad bastante sorpresa donde está tanto leer hacer, ¿verdad? Pero aprovechan también para hidratarse los jugadores. Ya el minuto de hidratación ya a nivel mundial, también implementándolo aquí en la Liga Pro, en el fútbol ecuatoriano. Y están aprovechando ambos técnicos para poder dar ya sus indicaciones. Algunas modificaciones seguramente aún no. Simplemente cualquier disposición, cualquier charla técnica en este momento. Todo le va a sumar a lo que respecta al conjunto tanto local como visitante. Equipos están hidratándose, hasta el juez central también. Todo el mundo está aprovechando, todo el mundo se está hidratando. Y ahora a ver qué cara de siempre en estos minutos, en estas pausas de hidratación. Como que los conjuntos, los equipos, de cierta forma, aparte de colgar su energía...
5: Correcto, entonces...
4: Aprovechan también para poder tener cualquier cambio, cualquier modificación táctica también dentro del campo de juego.
5: Gerson Zambrano rápidamente llama a ambos conjuntos y se va... ¡Es gol, ¡Es gol, dice entonces Gerson Zambrano! ¡Gol en esta oportunidad de Independiente del Valle! Un baldazo de agua fría en esta ocasión... Lo hizo Briones, Briones al gol. Lo termina anotando Briones para el conjunto de Independiente del Valle, revisando la acción. Ahora sí, Orense empieza otro partido, y esta vez 1-0 perdiendo.
2: Como me hago eco de tus palabras, la verdad, una desatención, una desconcentración de jugadores que deben de estar... siempre pendientes al 100%, los 90 minutos, como una desatención de esta forma les cuesta un gol. Y esperemos que no aumente el tanteador para el cuadro de Orense. Si me permiten brevemente otro saludo para Yanela Aro, que nos reporta sintonía desde Loja.
5: Aquí maneja la pelota en 29 minutos, casi 30 de este primer tiempo. Ya media hora de partido, está perdiendo el conjunto de Orense 1-0 con Independiente del Valle. El gol lo hizo Briones, El gol lo termina siendo el número 16 de Independiente del Valle al minuto 27. Mi estimado Fernando Chuber Sosa, que ya mismo lo tendremos. No quiere hablar, Fernando,
2: No hablaba, Fernandito.
5: No quiere hablar, Está castigado hoy día, está en la esquina. Darwin Guagua, claro. Corregimos entonces, ataca otra vez Independiente del Valle, corta bien Pedro Pablo Velasco, la pelota para Herrera, pero estire la pierna Herrera, por favor, recupera Viacabi, la deja para Cortés, toca la pelota rápidamente para que la maneje Emerson Pata, aquí se viene Pata, y ataca nuevamente Independiente del Valle, la pelota toca el esférico para que la maneje nuevamente Cortés, lo persigue Pedro Pablo, hacia atrás la pelota para Viacabi, el esférico va a tocar nuevamente con Quintana. Retrocede la pelota Independiente del Valle para Ilvanar otra vez crear la jugada. Bien, Jackson Méndez tocó en cortito, pero recupera nuevamente Herrera. Deja la pelota para Rostagno. Con Miguel Parrales. Parrales de rebota la pelota. Miguel Parrales, increíble. No pudo controlar ese esférico que no tenía mayor peligro. Y ahora comete infracción de paso. Tiro libre que favorece al conjunto de Independiente del Valle.
2: El cuadro de Orense empieza a caer, podremos decir, en cierta preocupación, en cierta desesperación. La verdad, no creo que estaba en los planes
6: el poder recibir un primer gol, al menos en el primer tiempo. Y de qué manera, la verdad que incluso hasta a camarógrafos, al público, lo tomó completamente sorprendido, mi estimado José. Un gol que parecía una jugada sin pena ni gloria, sube al tanteador, sube al marcador y afecta en este caso al cuadro orense, que vamos a ver si se recupera, mi estimado Guachito.
7: Muy bien, Iván el Bambán Chalé, señoras y señores, Carlos Rodríguez apoyando el deporte. No te olvides del podcast Por el Oro, por la Vida, con Joseph Cueva, por todas las redes sociales. Joseph Cueva, podcast Por el Oro, por la Vida. Obviamente el abogado Lenín Aguilar apoyando al deporte. El abogado Lenín Aguilar apoyando al deporte, José Pepe Sánchez.
5: Vamos a ver la pelota rápidamente allí Miguel Perrales. Primero complementa a Richard Schunke. Metía el frentazo con Riquelme Angulo, pero gana Quiñones. La pelota para Herrera. Controla bien Herrera con la pierna derecha. Qué bien el giro de Herrera. Giro más, mandar a correr a Miguel Perrales. Mete el cuerpo a Perrales. Otro empujón más de Perrales. No puede ganarle mediante fuerza allí a Richard Schunke. Aquí tiene la pelota Vázquez. Cambian todo y controla bien por un costado. Lorenzo toca para Rostagno. Otra vez para que maneje la pelota en esta oportunidad Lorenzo, y toca el esférico rápidamente para que la maneje Quiñones. Quiñones se equivoca en esta, Quiñones, y rebota el esférico en Briones. Y será un saque lateral que favorece al conjunto de Orense, que está perdiendo con gol de Guagua al minuto 27. 1-0. Va a tocar la pelota
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5: Ahora se repliega más incluso Independiente del Valle. Sabe que el gasto lo tiene que hacer Orense. Otra infracción más de Miguel Perrales. No ha sido la temporada de Miguel, en Barcelona nada de nada, y acá regresó para recuperar su nivel, pero hasta el momento no se lo ha visto Bambán Chalé a Miguel Perrales.
6: La verdad, hasta el momento no ha dado la talla, parece que no se ha recuperado de esa, como vulgarmente se dice, cuando cuidado.
5: Se equivoca Herrera, a ver Miguel. Miguel Perrales, para mí se deja caer Miguel. El público acá reclama, pero para mí se deja caer Miguel Perrales. Como le digo, Bambán, no aguanta de tú a tú con Richard Schunke. Miguel Perrales, increíble.
6: En esa jugada él peca de lento, en este caso le gana bien la posición el defensa del equipo de Independiente. Como estábamos comentando, Perrales es un muy buen jugador cuando está en racha, la verdad. Pero en estas situaciones tenemos otro ataque de Orense.
5: Aquí tiene la pelota Sergio Vázquez, a ver si esta puede ser. Toca la pelota para Herrera, se equivoca Herrera en esta. Corta bien Cortés. Toca la pelota ahora Guagua. Control y lo persigue ahora Reni Jaramillo. Guagua toca la pelota para Perello. Por dentro para Juan Riquelme Angulo. Angulo tampoco ha estado fino. Gana Quiñones. Bien la pelota para Reni. Se equivoca Quiñones. Y recupera Jackson Méndez. Y lo mandan a correr a Perello. Controla bien Perello esa pelota. Lo agarra de la cintura y Rostagno lo deja en el camino. Perello también se equivoca y recupera ahora Quiñones. Toca la pelota para Vázquez. No va a presionar algo en Guagua. Vázquez toca el esférico hacia arriba. Corta Richard Schunke. Controla bien en esta oportunidad ahora Bermúdez. Tiene la pelota el número 19. A ver Bermúdez. Por dentro para Herrera. Herrera, Herrera. Se equivoca Herrera en esta, pero hay infracción. Sí, lo tocará abajo. Y será tiro libre que favorece al conjunto de Orense.
6: Vemos que el equipo, el cuadro bananero en este caso, está tratando de afinar la puntería, de hilvanar las jugadas, de en este caso tener una actitud más propositiva a la hora de atacar. Y es que se ve obligado, después de esa desatención que la verdad hasta ahora no cabemos en sí, de que haya subido al tanteador ese gol por parte del equipo de Independiente. Esperemos que aproveche este tiro libre, pues, mi estimado José Pepe.
5: Después de esta voy con Fernando Ochoa Versosa a través de Mundo Deportivo Total y de la 106.3 FM Radio Coqueta, la que conecta tus sentidos. Saludos para Las Dajas, para Chilla, allá para Marcabelí, para Santa Rosa, para Pasaje, para Piñas, para Zaruma, Atahualpa, para Huaquillas, Arenillas, para toda la provincia del Oro. Saludos para Carlos Rodríguez apoyando el deporte, el podcast Por el Oro, por la Vida, con Joseph Cueva, por todas las redes sociales. También saludos para el abogado Lenín Aguilar, siempre apoyando al deporte, y también para Carlos Rodríguez a través de la 106.3 FM. 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Se va a venir al tiro libre y el encargado será Pedro Pablo Velasco. También está parado Reni Jaramillo, pero este es de Pedro Pablo. Pedro Pablo, a ver, directo al arco, si quiere unos 25 metros de distancia.
6: Sí, es unos 25, 26 metros.
5: Va a sacar el remate Pedro Velasco, le pegó y primero corta bien Viacaba, y esa pelota la manda al tiro de esquina que favorece al conjunto bachaleño. Fernando Ochoa,
9: ¿qué tal? ¿Cómo están? Buenas tardes. Cuarto tiro de esquina, segundo para el equipo de Orense. El equipo de Papa inteligentemente hace un planteamiento totalmente distinto. un 4-4-2 establecido con Méndez delante de la línea de 4, tratando de buscarlo a Guagua, Pellerano, que ha sido insistente por el costado derecho, ha sido el que más ha insistido. Se viene el tiro de esquina por parte de Orense, Chuleta Vázquez al cobro.
5: Se viene ahora Chuleta, vamos a ver, va a levantar esa pelota Vázquez. El Espírico, vamos a ver, le da la orden Gerson Zambrano, levanta Vázquez al segundo palo. Nadie puede meter el frentazo, saca bien esa pelota Independiente del Valle. Toca el Espírico ahora para que la maneje Bermúdez. Hacia atrás la pelota para que la maneje Rostagno. Lo va a presionar Darwin Guagua y Rostagno cambia todo buscando a Lorenzo. Mete el frentazo Lorenzo, otra vez para que controle Miguel Parralo y lo persigue Richard Schunke, lo sigue como novia celosa. Aquí tiene la pelota Pedro Pablo Velasco, que va a levantar el centro. Corta bien nuevamente Richard Schunke, Lorenzo se equivoca en esta y controla bien ahora Cortés. Levanta esa pelota buscando a Pata, no va a llegar Pata, ni tampoco llega el jugador de Orense y se hace un saque lateral que favorece al cuadro machaleño. Van Manchalén, Edgar Ocampo, perdón.
9: Permíteme rapidito. Rapidito saludar a un buen amigo como es don José Barba Rogel de Ecuaboli. José Barba, ¿qué tal, Fernando? Buenas tardes. Estamos escuchando la Radio Coqueta, estamos en vivo. Saludos cordiales, gracias a don José Barba y a su distinguida esposa, que están haciendo también lo que es la página de Ecuaboli y José Barba. Un gusto, don José. Gracias por sintonizar la 106.3 Radio Coqueta.
7: 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Pepe, la voz mundialista Sánchez.
5: Ayer ganó Técnico Universitario 1-0 al conjunto del Magda. Delfín empató 0-0 con Leones del Norte. Macará y Aucas empataron 1-1. Y acá Orense está cayendo 1-0 con Independiente del Valle. 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
6: Estimado Pepín, me parece que Macará le ganó al Aucas, ¿eh?
7: 4-1,
9: remontó 2-1.
6: Jugando sí, muy bien el equipo de Sanguinetti.
9: Permítame rapidito, hasta el momento con este triunfo momentáneo de Independiente, 55 puntos con 26 del equipo de Orense Sporting Club. Así está la tabla, primero y décimo segundo lugar para el equipo Orense.
5: 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Ataca nuevamente Orense. Aquí tiene la pelota Beder Caicedo. A ver, va a tocar el Espírico, el número 15, toca para Vázquez. No puede contra la marca de Espinosa. Se le escapa el Espírico a Espinosa, y aquí tiene la pelota Vázquez. Saca Vázquez rapidito, no quiere perder tiempo. Toca el Espírico para Rostagno. Uy, Rostagno en esta va a sacar amarilla. Va a tener amarilla, pero antes el árbitro deja seguir porque tocó la pelota Perello. Ahora el árbitro deja seguir rápidamente porque sí, si ya dejó seguir una, ahora deja seguir la siguiente. Pedro Pablo Velasco, aquí tiene la pelota y toca el Espírico ahora para que la maneje Bermúdez. A ver, Bermúdez, ¿qué puede hacer en esta? Ataca nuevamente Orense. Reni Jaramillo, conecte rápidamente con Bermúdez. Ahora sí, Reni, pisa la pelota. Reni Jaramillo, no tiene sorpresa Orense, ¿ah? No tiene sorpresa y se repliega rápidamente Independiente del Valle. Y ahora Vázquez, un tiro rápidamente que no tenía destino de red, ni tampoco tenía absolutamente nada. Orense pierde sorpresa acá, Bambán Chalenga.
6: Se lo nota al equipo que está entrando en un estado de ansiedad y desesperación, en este caso por empatar. Sin embargo, no tienen la técnica necesaria para poder definir ya en el puntillazo final. Tratan de hermanar la jugada, pero los centros, mi estimado José, son demasiado anunciados. Los pases son bastante también anunciados. en otro ritmo, la verdad, el equipo de Independiente, porque siempre se ha caracterizado de poder tener estos jugadores bastante rápido. 4-1 ganó Macaray.
7: 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Pepe Sánchez.
5: Acá una infracción en contra de Herrera y todo el mundo reclama, aunque sea, sácale la lengua, le dicen a Gerson Zambrano. Quedó sentido Herrera, será tiro libre, sácale peligroso, que favorece al conjunto machaleño, que está cayendo 1-0. La gente acá también con el VAR, disfrutando del buen fútbol. Y en vivo y con el VAR, la gente, Washington Barrasueta.
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5: Correcto, entonces, amarilla para Reni Jaramillo.
9: Por reclamos, señor, por reclamos.
5: Correcto, entonces.
9: Permítame rapidito, Pepe, vamos jugando 43 minutos de este primer tiempo. 0 para Orense, 1 para Independiente del Valle. Realmente el próximo partido del equipo de Independiente será con el Deportivo Cuenca en Quito. Y Orense tendrá que salir a Loja a enfrentar a Libertad.
5: Va a cobrar en esta oportunidad Orense. A ver, Pedro Pablo Velasco. Ya va a tomar distancia Gerson Zambrano, que va a dar la orden. Después de esta voy con Edgar. A ver, esta puede ser buena para Orense. Otra vez Pedro Pablo Velasco.
6: Tiene que darle con fuerza. Pedro Pablo está...
5: Pedro Pablo Velasco levanta el centro. ¡Ay, Quintana! ¡Ay, ay, ay! Quintana acaba de mandar la pelota al tiro de esquina para Orense, Edgar.
8: Por poco el empate, por poco el empate. Todos estaban esperando el remate quizás de media distancia, pero buscó una jugada preparada al centro, habilitando ahí a Quiñones, y la estuvo ahí monumental. El figura ahí, Quintana, sacando lo que era el empate, lo que podía ser el empate para Orense. No lo puedes jugar por jugada, tienes que aprovechar estas jugadas de pelota parada. Y se viene aquí el tiro de esquina, que también puede ser de ocasión de gol, por favor.
9: Quinto tiro de esquina, tercero para el equipo de Orense.
5: Va a levantar ahora Pedro Pablo, levanta el centro, el primer palo. Corta bien ahora Independiente, el remate de Vázquez. A ver, Vázquez, en esta no le pegó bien, le movieron el arco a Vázquez. Y la pelota se va por la última línea. Saque de meta que favorece al conjunto de Independiente del Valle.
9: Desde el norte de Machala, don José Barba, en sintonía cordiales para cada uno de ustedes. Muchas gracias por seguir la 106.3 FM.
5: Tiene amarilla Reni Jaramillo y también tiene amarilla Ronald Briones. Uno por bando. Va a sacar la pelota rápidamente Quintana. A ver, ya se va a acabar el primer tiempo. 5 minutos desde ya le digo, ¿ah? 5 más se va a jugar en este partido. Quintana, hacia arriba larguísimo, mete el frentazo Reni Jaramillo. Salta Miguel Parrales, que no ha ganado ni una. Aquí tiene la pelota Rostagno. Va a tocar el esférico ahora para que la maneje Vender Caicedo. La manda para Herrera, corta bien Richard Schunke. Ahora sí, a ver, tiene la pelota el portovejense Miguel Parrales, otra vez para Herrera. Gira Herrera sobre su propio eje, toca la pelota para Vázquez. Vázquez para Reni Jaramillo, controla el ex Sociedad Deportiva Aucas. Reni Jaramillo toca para la pelota para el ex Barcelona. Este es Pedro Pablo, Velasco levanta el centro, corta y acaba esa pelota. Corre Juan Riquelme Angulo, mete el frentazo Lorenzo, gana bien por arriba. Tiene que correr Reni Jaramillo, ganó Juan Riquelme, la deja para Perelló. Toca el esférico para Emerson Pata, Pata el remate, Pata le pegó. La pelota se va por arriba de la puerta de Jordi Ortiz. Le movieron el arco, ahora sí, Bambán Chalene.
6: La verdad que se nota una diferencia, una marcha más definitivamente para el cuadro de Independiente, con estos jugadores bastante rápidos. Que se nota que en el momento en que contraatacan, cogen mal parado, en este caso, a los defensas del cuadro orense. Cuando tenemos una amarilla, ¿me confirman para quién, mi estimado Fernando?
9: Para el jugador Guagua, de los registros de Independiente con el 55 Guagua. Permítame saludar el reporte de sintonía para un gran amigo como es José Loaiza en su unidad 55 de la cooperativa Radio Sucre, en sintonía de la 106.3 FM Coqueta.
5: Toca la pelota rápidamente Beder Caicedo, pintado de amarillo. El jovencito Darwin Guagua lo golpeó al mejor jugador del primer tiempo, a Sergio Vázquez. Tiene la pelota Bermúdez, se equivoca Bermúdez, no lo vio a Jackson Méndez. Toca hacia adelante, pero Renny Jaramillo mete borde externo. Miguel Parrales, no gana una, Miguel, ¿eh? Tiene la pelota Beder Caicedo, otra vez con Chuleta Vázquez. A ver, Sergio, Vázquez pisa la pelota, bien por dentro para Herrera. Herrera, enganche bien, lo tocan abajo a mí para Herrera. Para mí lo agarran Herrera.
6: Es una jugada de revisión, mis estimados.
5: Habrá que revisar la acción. Aquí tiene la pelota Juan Riquelme Angulo, lo manda a correr a Perello. Corra Lorenzo, a ver, corra Lorenzo, Perello por dentro. Perello, el remate y la pelota con Ortiz. Ortiz, ay, ay, ay. Casi le hace salir el corazón a la gente aquí Ortiz. Se quedó con la pelota el guardameta. ¡Qué susto, Edgar Ocampo!
4: Ay, ay, ay. Y sigue el peligro.
5: Otra vez se viene Darwin Guagua después de esta, Edgar. ¡Ataca Guagua! ¡Otra vez Darwin! ¡Guagua por dentro! ¡Qué bien corta Sergio Vázquez! Aquí tiene la pelota el 7. Vázquez sigue con el esférico. Vázquez pisa la pelota. Una finta y el esférico para Quiñones. Reviente la pelota rápido, Vázquez. No se quede con el esférico ahí, es peligroso. Aquí tiene la pelota nuevamente Pedro Pablo. Velázquez le levanta la mano. Miguel Parrales otra vez. A ver, pivotee bien la pelota, Miguel. Toca el esférico para Sergio. Vázquez. Vázquez. Otra vez Miguel Parrales. A ver, Miguel. La pelota para Bermúdez. Controla bien Bermúdez con la pierna derecha y con la misma toca el esférico para Herrera. Herrera por dentro para Beder Caicedo. ¡Beder, pégale! ¡Beder le pegó! Y la pelota se va por arriba de la puerta de Quintana. Tendrá que haber variantes.
8: ¿Y la van a revisar o no, Pepe? Tiempo. ¿La revisarán?
5: No sé, ¿ah? Acá algo le están diciendo.
8: Pasó una eternidad después de esa jugada.
5: A Gerson Zambrano, yo me imagino que sí, ¿ah? No sé si la están revisando.
6: No, están revisando nada.
5: Edgar Ocampo.
4: Pasó una eternidad, no la van a revisar, pero creo que tampoco no fue para penal. Seguramente ya seguirán, sí, siguen las acciones normales. Ojo, y en estos minutos finales, más cerca Independiente del segundo tanto que poder en una reacción, aunque sea ínfima, por parte de Orense. Lo ha buscado, es que el rival también juega, es el puntero, el que viene con una racha, el que va por el bicampeonato lo más pronto que tarde. Pero ahora, ¿qué tendrá que hacer Orense cara? Lo puede empatar, es fútbol. De cierta manera, Orense tiene que acomodarse en esa tabla de posiciones donde no está nada bien y tratar de seguir aferrándose a ese torneo internacional. Pero el rival sí juega y de momento ha sido mejor Independiente.
5: Necesita más peso en ataque Orense, ¿eh? Miguel Parrales ha sido un jugador menos. No es en contra nada del portovejense, ¿eh? Pero no ha estado fino. Aquí tiene la pelota Miguel Parrales. Toca el esférico rápidamente para Beder Caicedo. Este corre para que la maneje nuevamente Vázquez. Aquí la tiene Vázquez por la banda izquierda. Toca la pelota para Beder. Otra vez Vázquez. A ver, pégale Renny Jaramillo. No tiene la suficiente fuerza para sacar el remate desde allí. Y la toca para Rostagno. Se equivoca Rostagno. Y recupera Independiente con Perello. Y se viene Perello. A ver, Perello levanta para Juan Riquelme. Angulo. Corta bien Lorenzo. Extraordinario Lorenzo. La pelota para Renny Jaramillo, otra vez Lorenzo. Aquí la maneja el número 5, ataca nuevamente Orense. Toca la pelota para Pedro Pablo Velasco. Y se viene Orense nuevamente. A ver, esta puede ser buena para el cuadro machaleño. Por dentro está Beder Caicedo. Levanta el centro, no lo vio que corría detrás de Perello. La pelota para Herrera, se equivoca en la entrega Pedro Pablo Velasco. Rostagno se equivoca también y recupera Pata. Aquí se viene Emerson Pata. Lo va a presionar Lorenzo. Emerson Pata, esta puede ser la segunda de Independiente, le pegó. ¡Oh! Y Jordi Ortiz se queda con la pelota. Ortiz, Bamban Chalén, cuando el árbitro dijo que hasta aquí nomás termina el primer tiempo.
6: Termina el primer tiempo.
5: Está ganando Independiente 1-0, Orense.
6: Un cuadro de Independiente bastante potente, bastante fuerte. Por algo, mi estimado Guacho, mi estimado Pepe, mi estimado Edgar, mi estimado Fernando, es que son los punteros del campeonato, ¿no?
9: Bueno, queremos también agradecer a la gente que estuvo en las plataformas digitales, tanto de Mundo Deportivo Total y Radio Coqueta. Para don José Bama dice, excelente transmisión, buen relator y buenos comentarios. Gracias a don Pepe Barba Rogeli. Gracias a cada uno de ustedes. Ha terminado el primer tiempo acá en el Estadio 9 de Mayo, en la Chala. Le dice usted, Guachito, si vamos con estudios o seguimos acá, ¿no dice?
10: Muy bien, ahí estamos. Vamos a ir a una pauta comercial. Adelante, estudios. Vamos a una pauta y nosotros ya volvemos con más.
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0: 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Saludos cordiales a los amigos que nos están escuchando en Marcabelí y en la parte alta están en plena sintonía de los 106.3 Coqueta FM. Vamos a vender antes de darle paso a nuestro compañero Fernando. 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Mi querido Fernando, un partido bastante llamativo. Vemos las mascotitas. Ahí, ¿qué le parece las mascotitas, Fernando?
1: Siempre, Guacho, buenas tardes. Gracias a nuestro director, Guacho Barresueta Pineda. Ya el bananerito en la cancha haciendo de las suyas con sus amigos. Va a hacer el show en el entretiempo. Bueno, vamos a analizar lo que pasó en este primer tiempo, donde Independiente gana 1-0, gol de Guagua al minuto 27 de la primera parte. Un equipo de Orense que se paró en la cancha el profesor Agustín Robles, el profesor que está a cargo del equipo. Un 4-3-3 establecido con 4 en el fondo, con Rostagno como volante de marca, Sergio La Chulata Vázquez como una salida por el costado izquierdo y René Jaramillo llevando la marca. Como enganche, Michael Bermúdez jugando a ser el creativo de este equipo. Miguel Parrales y Agustín Herrera, que no han hecho gran cosa en este primer tiempo, no han se han juntado entre Michael Bermúdez ni Parrales. Parece que Miguel Parrales sale un poco más del área a tratar de buscar y poder abrir la cancha. Un un Orense que terminó quitando un poco el arco del jugador Quintana. Yo creo que tendrá que hacer alguna modificación. Lo tiene en el banco a Viñán, lo tiene en el banco a Zambrano, que no fue de la partida. Pero bueno, vamos a ver cómo salta el equipo de Orense en esta segunda etapa. El equipo de IDB, el equipo que sigue invicto, realmente manteniendo un buen performance, manteniendo un buen endiamaje de juego, se presentaba con 4-3-3, realmente con Cortés, Viacagua, Schunker y Espinosa, un Méndez, un Guagua, un Pata y un Peñerano, 4-4-2 exactamente, y un Briones y un Angulo. Juan Riquelme Angulo, un grandote adelante, que inquieta a la defensa, como es a Alan Lorenzo y a Oscar Quiñones, buscando, tratando de mantenerlo a Méndez delante de la línea de cuatro, como el que destruye lo que trata de hacer entre el equipo de Orense, entre Michael Bermúdez y el mismo Sergio Vázquez. Adelante un Briones que ha jugado, un Perello que ha buscado por el costado derecho, ha sido muy insistente, y un Guagua prácticamente haciendo la labor de creación, un Pata más avanzado por el costado izquierdo, ha buscado y ahí llega el gol. Una combinación, parece que no había la concentración en la defensa del equipo de Orense, y al minuto 27 se decreta el primer gol de este partido, donde gana el equipo de Independiente, el equipo de Joaquín Papa, que viene haciendo bien las cosas. Ya lleva muchos puntos de ventaja.
0: Mi querido Fernando, qué buena cantera, qué buena escuela, Independiente del Valle, buen fútbol,
1: sí,
0: para
1: señor.
0: Apreciarlo y disfrutarlo. 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Oiga, qué lindo sol, el astro rey sol. Ahora van a jugar con bastante sol en este segundo tiempo del encuentro del Independiente del Valle y obviamente el equipo de Orense. El Independiente del Valle, que nos ha dejado con la boca abierta, jugando bien al fútbol como tienen que jugar. Se lo salvó por ahí el arquero Ortiz. Yo pensé que era gol, pero la verdad nos sacó nos quitó el corazón de la mano. Ahí estábamos ahí con el corazón en la mano. Oiga, imagínense esa situación. ¿Qué tal las mascotitas? El show de las mascotitas.
1: Sí, señor, el show de las mascotitas. Realmente impresionante los números de Independiente del Valle contra Orense. Orense solo tiene una victoria, 4 empates y 10 victorias hasta el momento de IDB. Yo creo que el equipo de Independiente del Valle, si mantiene este triunfo, Independiente seguiría primero con 55 puntos y Orense bajaría 2 puestos. Estaba en el puesto décimo, ahora caería al puesto décimo segundo con 26. Orense tendrá que salir a buscar, tendrá que salir a los primeros 15 minutos, tratar de empatar y tratar de remontar el partido, como lo hizo contra Aucas. Aucas así mismo fue, lo golpeó al inicio y terminó remontando el equipo Orense. Vamos a ver qué es lo que lo depara este segundo 45 minutos, qué es lo que propone el profesor Agustín Robles contra el equipo de Joaquín Papa. Se han decretado 5 tiros de esquina, 3 para el equipo de Orense, 2 para Independiente. La posición de la pelota sigue importante. Bueno, casi en estado parejo, 51% para el equipo de Independiente,

0: 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Ahí estamos con Jose Hueva. 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Saludos a Jose Hueva y su podcast Por el Oro y Por la Vida. Ahí estamos con Jose Hueva. 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
1: Sí, señor, ya se está jugando la fecha 22. La próxima fecha para el equipo de Independiente del Valle tendrá que recibir en Sangolquí al Deportivo Cuenca. Y Orense tendrá que visitar Loja el próximo domingo a enfrentar al equipo de Libertad. El equipo de Libertad será un partido complicado también. Pero acá en el Estadio 9 de Mayo cae 1-0 contra el equipo de IDB. Hasta el momento puntaje perfecto, sigue de líder en la tabla de posiciones. Más tarde, no se pierda a las 7 de la noche por la 106.3 Radio Coqueta, Liga, perdón, Barcelona Liga de Quito, ¿no? Barcelona Liga de Quito va por la 106.3 FM, gracias a los medios aliados, como dijo nuestro director, a Mundo Deportivo Total. Gracias por la sintonía. Se vienen los segundos 45 minutos. Vamos a ver, los árbitros todavía no saltan a la cancha, pero bueno, analizando lo que pueda pasar. No lo tienes al jugador Eric Zambrano, tendrás que ingresarlo. Lo vemos a Plúas, que llega a Plúas, a la zona de ingreso. Eric Plúas con el número 14, que ya se prepara, los equipos saltan a la cancha. Yo creo que ha de ser por los Tagno, porque tiene tarjeta amarilla, si no me equivoco, el jugador argentino, a ayudar a la marca con Chuleta Vázquez y el jugador Remy Jaramillo. Vamos a ver por cuál es. Yo creo que es por Rostagno. Rostagno es el jugador que abandona el terreno de juego. Orense tiene a la banca muchos jugadores. Como decía, el jugador Eric Zambrano, lo tiene el mismo Brian Miñán, que son jugadores que le han dado resultados tanto al técnico Robles como al profesor Torres, Hernán Torres, el que ya tristemente salió. Pero el equipo de Orense tendrá que buscar, como dije, en los primeros 15 minutos, tratar de empatar y tratar de remontar en los últimos minutos, porque es complicado el equipo de Independiente. Remy Jaramillo se fue. Hablábamos de Nostano, pero se va Remy Jaramillo. Lo vi en la cancha, Remy Jaramillo y yo. Bueno, vamos a ver por quién mismo la variante, pero sí. Rostagno se va. Rostagno se va. Usted me está haciendo por acá, no sé, pero bueno. Vamos a.
2: Se va el argentino, el argentino.
1: Si el argentino Rostagno, ¿no? En la banca está Brian Quiñones, Estefano Calegari, Rolando Silva, Ángel Mena, Eric Plúas, Gabriel Achillier también está en la banca. David Quinteros, el colombiano, Eddie Hernández, Cristian Ortiz, Luis Garcés Jr., Eric Zambrano y Snyder Moriongo. Esos son los que están en la banca por parte del equipo de Orense Sporting Club. Se vienen dos cambios, señor. Tanto en Independiente, dos cambios. A ver, un cambio. Se va a ingresar con el 17. Véame el 17, señor. ¿Cuál es el 17 del equipo?
2: Rodríguez, ¿eh?
1: Rodríguez.
2: Aarón Rodríguez.
1: Rodríguez, y también está.
2: Se va Pedro Pablo, ¿ah?
1: A ver. Se va Richard Schunker.
2: Correcto.
1: Vamos a ver. Aarón Rodríguez ingresa. Ingresa con el 14. Eric Plúas.
2: Reni, le dije.
1: Reni Jaramillo.
2: Páreme bola a mí.
1: Reni Jaramillo. Lo mantiene Rostagno. Bueno, vamos ya con nuestro relator mundialista, ¿no? Mundialista. El señor.
3: Mundialista.
1: Mundialista.
3: La voz de oro.
1: Pepe Sánchez.
2: Correcto, entonces ya.

0: Va a arrancar el segundo tiempo. Gracias a toda la gente quien estuvo en sintonía de la 106.3 FM Radio Coqueta. Ya mismo me confirma las dos variantes de Independiente. El primero era pata por Rodríguez y el segundo...
1: Zucker está ahí. A ver... No, solo uno.
0: Ya me confirmo porque lo veo a Mateo Carabajal también en cancha. Aquí mueve la pelota rápidamente Orense porque ya está el partido en marcha. Aquí maneja la pelota Lorenzo. Toca la pelota en esta oportunidad. Schunk entonces. Schunk se retiró del terreno de juego. Ingresa Mateo Carabajal. Algo le debió pasar a Schunk. Terminó el partido hasta donde sabemos bien. Tiene la pelota Eric Pluas. ¡Qué buena pelota para Herrera! ¡Esta puede ser buena! ¡Herrera por bajo! Y la pelota termina rebotando en el propio Mateo Carabajal y la pelota se va al tiro de esquina, Fernando Ochoa para Orense.
1: Sí, señores, sexto tiro de esquina, cuarto para el equipo de Orense Sporting Club. Salió Zucker y le deja el brazalete de capitán a Mateo Carabajal. Carabajal, creo que es el nombre, ¿no?
0: Carabajal.
1: Así es.
0: Va a levantar...
1: Se viene Chuleta Vázquez.
0: Va a levantar esa pelota, Sergio. A ver... Orense, levanta Sergio Vázquez para Lorenzo, la pelota muy pasada, corre Lorenzo, evita que salga el esférico, rebota nuevamente ahí en Cortés y este le manda un puntazo a cualquier parte, va a controlar ahora Pedro Pablo Velasco, el número 31, Velasco levanta para Miguel, qué buena pelota, a ver, corra Miguel Parrales, le va a levantar el centro y no te puedo creer. ¡No te puedo creer la que se acaba de perder Beder Caicedo! ¡Increíble! ¡Increíble! Pero esa la hacía hasta yo, que no puedo jugar. ¡Tiro de esquina para Orense!
1: Séptimo tiro de esquina, quinto para el equipo de Orense.
0: ¡Qué remate de Beder Caicedo y el portero extraordinario! ¡A quemarropa desde el punto penal! ¡Una tajada fenomenal! Va a levantar Pedro Pablo al primer palo. Corta bien en esta oportunidad Jackson Méndez. Controla bien Sergio Vázquez. Se equivoca Sergio, reclama mano. Ataca tres, defiende uno. Va a ser Goldi de vez y la hacen buena. Se viene Pereyo por bajo. Se equivocó, hay mano de Briones. Sí, el árbitro dijo que hay mano. Qué error por parte de IDB. La tuvo el cuadro de los Rayados del Valle.
2: La verdad que el cuadro de Orense salió con toda la predisposición a empatar el marcador en este caso. Pero qué jugada, mi estimado José, la que se comen, ¿ah?
0: Aquí tiene la pelota Sergio Vázquez. Lo persigue de cerquita en esta oportunidad. Viacaba hacia atrás el esférico para que la maneje Pedro Pablo Velasco. Por fuera va Beder Caicedo. Ahí Beder, por favor. Tiene la pelota Bermúdez otra vez para Beder. Va a levantar el esférico. Rebota en Rodríguez la pelota. Corre Beder Caicedo. El esférico para Eric Pluas. La tiene el número 14. Lo persigue de cerquita Darwin Guagua. A ver, Pluas. Hacia atrás la pelota para que la maneje Rostagno. Rostagno cambia todo para Pedro Pablo Velasco. Velasco toca la pelota nuevamente para Vázquez. Mete el pecho Vázquez. Qué bien mató la pelota, hubo un autopase, lo tocaron abajo, el árbitro dijo que no, que se dejó caer. Complementa y gana bien Cortés por dentro nuevamente para Viacaba, este con Jackson Sebastián Méndez, otra vez Cortés, el número 15, la pelota hacia adelante, ganaba bien Pereyo y complementa Ronald Briones y ataca nuevamente Independiente del Valle, atacan 4, defienden 7 en el cuadro de Orense. Pereyo por bajo, la pelota pasa saludando a todo el mundo, no salió. Qué bien Jordi Ortiz y la pelota se va al tiro de esquina para el cuadro de Independiente del Valle.
1: Octavo de partido, tercero para el equipo de IDB.
0: Salió con todo Orense, Edgar, pero ahora habrá que ver cómo responde IDB.
3: Orense la tuvo ahí, Alair Quintana estuvo respondiendo en la prácticamente a quemarropa y la tenía para marcar el tanto ahí Denis Jaramillo y parece que Parrales está sentido, pedirá el cambio. Una variante, una opción podría ser Zambrano, Eric Zambrano, que está en la banca de suplentes. Hay que ver, y también Garcés, lo menciona también Fernando, a ver qué hay. Y ahora, Independiente del Valle, al fallar, del 1-1 pudo haber pasado al 2-0. Mal ahí la definición, el contragolpe, el conjunto de Sangolquí, y no pongo nada. Ahora se viene con la pelota parada, un tiro de esquina, donde puede también causar peligro. Pepe.
0: Va a levantar esa pelota Jackson Méndez, pasa de largo Cortés, Méndez levanta el esférico al primer palo, caía Mateo Carabajal y gana bien Vázquez, corra Vázquez, engancha por dentro, la pelota rápidamente para Bermúdez, a ver Bermúdez, no se le queda el esférico, Bermúdez toca la hora para Beder, no vio correr a Beder por dentro, Bermúdez tiene la pelota y toca el esférico rápidamente para que corra en esta oportunidad el jugador Herrera, a ver Herrera, se cambió de los botines Herrera, ahora usa botines negros, están utilizando los botines naranjas fosforescentes. Aquí tiene la... Se puso las lonas ya Herrera. Aquí tiene la pelota Eric Plugas. Toque el esférico para Rostagno. Rostagno para Sergio Vázquez. Se equivoca Vázquez en esta. Gana bien Independiente del Valle. Y también está ganando 1-0 en el partido. La pelota de Quiñones hacia atrás para Ortiz. Aquí tiene la pelota Eric Plugas. Va a tocar Eric. A ver, Eric lo ve correr a Beder Caicedo. ¡Qué buena pelota! ¡Corra Beder Caicedo! ¡Qué bien el control! ¡Beder Caicedo! ¡Beder ingresa y corta Aarón Rodríguez! Y la pelota se va al tiro de esquina. Fernando Chua, que favorece al conjunto de Orense.
1: Noveno tiro de esquina. Sexto para el equipo de Orense.
0: Muy bien. Va a cobrar rápidamente Orense después de esta... Licenciado, después de ella, rápidamente.
4: 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Dele Pepe.
0: Va a levantar esa pelota el cuadro de Orense. ¡Uy, no! Ahora se va a lesionar el portero Ortiz. No me diga eso, ¿ah? No me diga eso. Silva. ¿Calienta cuál?
5: Silva.
0: Calienta Silva. A ver. Lo van a revisar a Ortiz. Rápidamente se tiró al piso el guardameta machaleño. El árbitro Gerson Zambrano, que se aleja un poquito. Ahora sí, Washington Barrasueta.
4: 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Pepe Sánchez, la voz mundialista.
0: Se va a venir entonces el cambio. Se va a retirar Parrales. Va a ingresar Ángel Mena. De acá lo veo al ángel del gol. Va a levantar esa pelota Orense. A ver, esta puede ser buena. Levantan al segundo palo. Y por eso no saltó, la pelota le cayó como con la mano. Sí, Miguel, claro que sí. Para quitarse esa sal del cuerpo, sacúdete bien. ¡Qué gol de Miguel! Y ya empata el partido. Un Orense, uno Independiente del Valle, Edgar.
3: Y bueno, y parecía que sí iba a ser la variante de cambio. Pidió de ir esa jugada y se va. Se va el autor del gol, pero... si hay una, la mejor forma que puede salir es siendo esto, ¿no? Marcando el empate transitorio para tu equipo. Orense era más, ya lo estaba buscando. Pocos minutos de iniciado el completo, pero ahí estaba. La astucia, el delantero, el olfato de gol, el estar siempre cerca de la jugada, el no darla por perdida. Falla increíblemente Quintana, parece que no estaba imbatible el portero, pero mal cálculo ahí del guardameta colombiano y llega ahí el empate de Parrales, que ya por la lesión que estaba sentido pidió el cambio, ingresó el ángel del gol, Pepe,
5: eso,
3: Fernando, perdón.
0: Y ahora agárrate porque Independiente está golpeado. Y tiene la pelota Eric Plugas. Se toca el esférico ahora para que la maneje Ángel Mena. Aquí la maneja y rápidamente para Beder Caicedo. Qué bien Orense. Empató el partido cuando más lo necesitaba. Ahora todo se vuelve tablas. Aquí tiene la pelota rápidamente Sergio Vázquez. Vázquez lo van a presionar tres. Vázquez gira sobre su propio eje para Ángel Mena. Mena no puede pasar. Mete la pierna a Plugas. Qué bien Plugas. Frente a la marca de dos. Recupera y complementa Ángel Mena. La pelota para Beder Caicedo. Ataca Beder. Esta es buena. Beder Caicedo. Sí, para Herrera. Y con toca rápidamente en un jugador de IDB y la pelota se va al tiro de esquina que favorece al cuadro machaleño.
1: Décimo el partido, séptimo para el equipo orense.
0: Y la gente que grita y la gente que ufa a los suyos acá en el Estadio 9 de Mayo de la ciudad de Machala. Orense 1, Independiente del Valle tiene 1. va a levantar esa pelota Eric Pluas. A ver si acá puede estar la segunda, como con Aucas, y le da vuelta al partido. Levanta Eric Pluas el centro con comba para Lorenzo. Mete el frentazo. La pelota se va por la última línea. Saque de meta que favorece Van Van Chalena al conjunto de Independiente del Valle.
2: Y la verdad que el empate llega en el mejor momento para el cuadro bananero, porque ya estaba haciendo los méritos para lograrlo, ¿no? Recordemos que había tenido una oportunidad muy clara en los pies de Ber Caicedo, que lanzó un remate potente pero demasiado centralizado. Ahora vamos a ver cuál es la reacción en este caso del cuadro de Independiente, que seguramente no querrá perder su racha de victorias y querrá seguir en...
0: Espérame, Van Van, Darwin Guagua, el centro. Qué bien cortó Rostagno. Se equivocó Quiñones y será tiro de esquina que favorece al conjunto de Independiente.
1: Décimo primer partido, cuarto para el equipo de IDB.
2: Esos son los errores que le están costando, lamentablemente, al equipo de Orense. Esas desconcentraciones pueden jugarle una mala pasada y pueden terminar incluso perdiendo el partido si es que no se mantienen concentrados durante los más de 90 minutos que dure en este caso este cotejo, mi estimado Edgar.
3: Bueno, y se viene un experimentado como es Junior Sornosa, y el otro, me puede ayudar Pepe, ¿quién es el otro que ingresa? El número 28 de Independiente del Valle. Dos cambios que está haciendo en este momento. Guagua Briones se van, son los que se retiran para que ingresen. Ingresa Junior Sornosa
0: y ya estaremos confirmando la otra variante. Se va a venir el centro entonces por parte de Independiente del Valle. A ver, va a levantar esa pelota el Zorro Sornosa, el manavita Sornosa, el recién ingresado, pasa Cortés de largo, Sornosa al primer palo, corta bien Quiñones y la pelota le va a caer rápidamente allí a Aarón Rodríguez para Perello. Levanta el centro hacia arriba. Intentaba controlar Mateo Carabajal. Otra vez Junior Sornosa. Mateo Carabajal por bajo. Corta bien Eric Pluas y deja la pelota para Ángel Mena. Mena lo manda a correr Herrera. ¡Corre Herrera! Frente a la marca de Jackson Méndez. ¡Qué bien Herrera! Aguantó bien el cuerpo con el jugador Jackson Méndez. Pero
5: Hugo Quintana es la que acaba de ingresar.
0: Hugo Quintana entonces al terreno de juego con la número 28. Tiene la pelota Sergio Vázquez en la mitad de la cancha para Ángel Mena. Aquí la tiene Chuleta. Lo manda a correr a Bermúdez. ¡Ataca Bermúdez! ¡Corre Bermúdez! No va a llegar. Le ganó Cortés. Y después revienta esa pelota Quintana. Salta con todo. Allí Junior Sornosa. Corre Orense para evitar que salga. ¡Qué bien! Allí Sergio. La pelota nuevamente para Pedro Pablo Velasco. Velasco para Ángel Mena. Este con Eric Pluas. Pluas dos en el camino. Ya perdió la pelota rápidamente con Quintana. Ahora agarrón de camiseta y será tiro libre que favorece a Independiente del Valle.
2: Vemos en este caso que se emparejan las acciones por parte de ambas escuadras. Han realizado variantes. En este caso entra Junior Sornosa seguramente para darle una mayor ductilidad en el caso de lo que es la media cancha, en el caso de que son los tiros de esquina, los tiros libres. Un jugador de muy buen pie. En estos son los minutos en los que va a primar el físico. Vamos a ver cómo se desenvuelven ambos equipos, porque es aquí donde son los minutos donde se define el partido. Para mí prácticamente el que haga el primer gol ya puede estarse llevando el partido.
0: Va a cobrar Independiente del Valle, minuto 12 más 1 de este segundo tiempo. Va a levantar esa pelota rápidamente Independiente para Perello. Aquí la tiene Perello, levanta el centro. Primero Jordi Ortiz se queda con la pelota. El guardameta machaleño va a salir jugando en esta oportunidad. Ahora Ortiz. A ver, Ortiz saca esa pelota para Pedro Pablo Velasco. Velasco hacia atrás, el esférico para que la toque Lorenzo. Tocan para Eric Pluas. Qué bien presión Independiente. La pelota para Ortiz. Ortiz revienta hacia arriba. Rapidito para Ángel Mena. Se equivoca Mena y recupera Cortés. Salta con todo Rostagno. La pelota para Herrera. Herrera hacia atrás nuevamente para Eric Pluas. Y Pluas cambia todo por un costado para Sergio Vázquez. Y Vázquez que se mueve como cucaracha en funda de basura. Está por todo lado. Aquí la tiene Vázquez. Toca la pelota rápidamente para que la maneje en esta oportunidad. Ver el Caicedo. Otra vez con Eric Pluas. Y aquí la tiene el ángel del gol. Ángel Mena cambia la pelota por la banda derecha para que la maneje Lorenzo. Otra vez con Quiñones. Aquí la tiene el central Machaleño. La pelota nuevamente con Eric Pluas. Casi todo Orense metido en campo que defiende Independiente. Tiene la pelota. Ahora Ángel Mena. Mena por bajo. Mena por dentro. Mena sí. Corta bien Mateo Carabajal. Y corre Quiñones. Lo persigue Juan Riquelme Angulo. Qué bien Quiñones. Cómo aguanta la marca. Y lo saca a pasear a Juan Riquelme. Cuidado, se equivoca. Otro pase más de Juan Riquelme. Qué bien Ortiz. Y va a ser gol. Oiga, tiene Quintana. Gol, gol, gol de Independiente. ¡Gol!
4: Mi querido Pepito.
0: De Independiente
4: del
0: Valle. ¡Gol! Del conjunto de los Rayados. Demostrando su hegemonía y su poderío. Y por qué están en la primera posición. ¡Qué error por parte de Quiñones! Ya tenía la pelota, tenía que haberla rechazado. Juan Riquelme Angulo, vivo, vivo. Dejó a todo el mundo en el camino y luego Quintana anota el 2-1 para Orense.
4: Pepito, lastimosamente, error de defensa del cuadro Orense, de defensa. Eso es un error infantil, mi querido Iván.
2: La verdad que siempre nos ha tenido acostumbrado, mal acostumbrado el jugador Quiñones a estas jugadas donde no demuestra una concentración. Cuando vemos la repetición, vemos que en una jugada donde no estaba complicado, simplemente tenía que rechazar, se deja ganar la posición por parte de este jugador que es bastante potente, Riquelme, y hace la anotación con bastante sobriedad el jugador Quintana, demostrando su jerarquía. Si me permiten, un saludo para mi sargento Johnny Ramos, que nos está reportando sintonía conectado a la 106.3 FM. Saludos cordiales para mi sargento.
0: Aquí tiene la pelota rápidamente Sergio Vázquez, toca para Ángel Mena. ¡Mena, Mena, hacia el centro! ¡Ay, Bermúdez! ¡Ay, ay, ay, Bermúdez! Le pegó muy mal esa pelota. Por eso.
5: Le apuntó a todo menos al arco.
0: El partido sigue 2-1, Edgar Ocampo.
3: Le apuntó a todo menos al arco, Bermúdez. La jugada buena de Mena gana la raya a sus casi 40 años. Pedirle eso, logró y ganan extremis. Pudo sentarla. Nuevamente, mal cálculo de Quintana, el portero colombiano. Y puedo. La tenía ahí nuevamente este Bermúdez. Vamos, Fernando.
1: Sí, el gol llega al minuto 10. Al minuto 15 del segundo tiempo, el recién ingresado Quintana hace la gambeta hacia adentro, lo hace pasar al portero Ortiz y con remate furibundo se viene el equipo.
0: Otra vez Quiñones se equivoca, Perello, sí, la tercera, sí, gol, se acabó el partido, gol de Independiente del Valle. ¡Gol de Pereiro! Otro error más de Quiñones. Se equivocó en salida. Recuperó Juan Riquelme y lo habilitó el número 11. Lo dejó al portero en el camino y anota la tercera en menos de 5 minutos. 3 tiene Independiente. 1 tiene el conjunto de Orense, Edgar Ocampo.
3: Lapidario. Y aquí te muestras la jerarquía de un equipo y el otro. Pasó en aprietos, ¿qué pasó? Ni 5 minutos marcó el 2-1 Independiente del Valle. Eso te demuestra la jerarquía. 15-17, en 2 minutos ya lo está ganando por 3-1. Poco le duró la alegría a Orense, ese empate transitorio. 2 errores defensivos que le está costando el partido. Y yo creo que con ese 3-1 es muy complicado. Independiente del Valle se lo vio. Cuando tuvo que apretar el pie en el acelerador, lo hizo y remontó en menos de 5 minutos. Pasó a adelantarse en el marcador y ahora ser el claro dominador y el merecido equipo que se está llevando la victoria aquí en el 9 de mayo.
0: Aquí maneja la pelota Rostagno, toca el esférico para Lorenzo. Ahora sí, el partido está muy cuesta arriba. Muy, pero muy cuesta arriba. Aquí en el 9 de mayo está ganando IDB 3-1. Cuando parecía que tenía chances y el conjunto machaleño de darlo vuelta. Aquí tiene la pelota Sergio Vázquez frente a la marca de Espinosa. ¡Vázquez le pegó!

0: derecha del mejor de Machala. Allí Sergio Vázquez le pegó con el corazón esa pelota y pone el 3-2 el conjunto machaleño. Vázquez le vuelve a dar vida al cuadro de Orense.
1: Se pone muy bonito el partido, la verdad, cuando no esperábamos esta reacción tan rápida por parte del cuadro de Orense. Viene este jugador que siempre marca la diferencia, como es Sergio Vázquez, al minuto 19, y pone el 3-2 en este caso, para ver si es que alcanzan a empatar. Aún tienen tiempo, la verdad. Recordemos que la jornada anterior se mandó un bonito gol el jugador Vázquez.
0: Aquí tiene la pelota Ángel Meina. Otra vez Sergio Vázquez frente a la marca de Aarón Rodríguez. Ya no ve Espinosa, ahora Barón. Toca la pelota para Ángel Meina. Mena, vamos a ver. Mena toca el esférico para Pedro Pablo. Velasco cambia todo para Beder Caicedo. Y ahora sí va Espinosa. Buena para Sergio Vázquez. Vázquez engancha por dentro. Se enredó en la propia pelota, pero será tiro de esquina que favorece al conjunto machaleño.
2: Fernando.
3: Décimo segundo tiro de esquina, décimo para el equipo de Orense. Se viene el
0: empate. Va a levantar esa pelota Sergio Vázquez.
2: A ver. Se viene el empate, esperemos que sea el empate, mi querido Pepito. La afición escuchándonos, saludos en Puerto Bolívar. Dale, Pepito.
0: Levantan el centro ahora, gana bien Lorenzo. La pelota toca el esférico para que la maneje rápidamente Bermúdez. Aquí la tiene Bermúdez, pégale Bermúdez, ¡Bermúdez! Y la pelota se va por un costado. Tenía que haberle pegado mejor Bermúdez. A ver si se anima un poquito más Orense. Esto será saque de puerta. Licenciado Washington Barrasueta.
2: Por supuesto, viene con nosotros. 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
0: Aquí tiene la pelota Eric Plugas. Gira sobre su propio eje, lo hace pasar de largo a Quintena. Toca el esférico para que la maneje el Ángel del Gol. Ángel Mena toca para Bermúdez. A ver, Bermúdez. Bermúdez hacia atrás para Ángel Mena. Mena va, levanta el centro. Mena para Bermúdez. Enganche bien Bermúdez. Bermúdez uno en el camino y falta. Sí, sí, señor. Tiro libre que favorece al conjunto de Orense. Pedro Pablo para Nueva. Esta era buena, ¿eh? Y eso era totalmente válido. Pero para el árbitro, tiene que tocar de más atrás. Ahora sí, tiro libre para el conjunto de Orense.
1: Tiro libre en este caso para el conjunto de Orense. Esperemos que sepan aprovechar estas oportunidades, mis estimados, porque la verdad que no ha podido hacer buenas ejecutorias el jugador Pedro Pablo Velasco. La verdad, en su reingreso, en este caso a las jornadas del campeonato, no lo he visto con ese fuelle que siempre lo ha caracterizado.
2: Vamos a colgar este tiro libre gracias a Trofeo Sincha. 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
0: Va a levantar esa pelota rápidamente aquí Pedro Pablo Velasco. A ver si acá puede estar. La tercera de Orense y empate el partido. Y esto sí se pondría, pero extraordinario. Como en el tenis, de a seis. Va a levantar esa pelota Pedro Pablo Velasco, levanta el centro y saca con todo nuevamente allí Quiñones. El frentazo, el remate. A ver quién le pega. Y Quintana se queda con la pelota. Sigue ganando Independiente 3-2. Edgar Ocampo.
4: Uy, Pepe, tú.
0: Ataca Pelleros, levanta el centro. La pelota pasa saludando a todo el mundo. Saque lateral para Orense.
2: El problema es el contraataque, mi querido Ed, mi querido Iván, pero no sé qué carajo es lo que pasa con Orense. O sea, se sacan la madre para poder contrarrestar, va con todo, va a meter el gol. Oye, la verdad que acá estamos enojados porque venimos a ver un espectáculo. Orense está jugando muy bien en la ofensiva, pero en la defensiva está dejando eso, está dejándonos
4: goles,
2: mal.
4: Los dos goles mal. De Orense, muy bien mal. Hechos, muy alados, buscados. Y en cambio, de los tres goles independientes, son dos por errores defensivos. Entonces ahí te cuentan prácticamente, se lo están...
2: Fernando Ochoa, acá no con nosotros. Un equipo ofensivo, muy bien, pero lastimosamente para defenderse estamos fallando bastante, Orense.
3: Sí, el equipo de Orense, por tratar de buscar el empate, deja un espacio y eso lo sabe aprovechar Angulo y Perello, que ha sido la figura de este partido en el equipo de Independiente. Trata de adelantar un poco la línea y ahí deja los espacios.
2: Pepito, dele, Pepito Sánchez.
0: Aquí la tiene Pedro Pablo Velasco, va a levantar el centro. Intentaba controlar a Herrera, va a sacar con todo allí Rodríguez. Hacia arriba lo va a buscar a Pellero. hacia atrás la pelota para que la maneje rápidamente Junior Sornosa. Sornosa. Ok, el esférico ahora para Jackson Sebastián Méndez. A ver, Méndez. El esférico con Cortés. Cortés hacia atrás la pelota rápidamente para que la maneje nuevamente Villacaba. Mete el frentazo Rostagno y recupera para Pedro Pablo. Velasco se viene ahora. Velasco por dentro. Buscaba allí Herrera. Control Ángel Mena. Otra vez Velasco. Velasco para que la levante el centro para
2: ese jugador, jugadas infantiles. Jugadas infantiles.
0: Para mí, en esta oportunidad, Pedro Pablo Velasco va a tocar la pelota rápidamente para que la maneje. En esta ocasión Villacaba, otra vez con Junior Sornosa. La tiene Cortés. A ver. Cortés. Cortés por la banda izquierda. Toca el esférico ahora para Jackson Méndez. Méndez toca para Quintana.
3: Sí, oye.
0: Y este para que la maneje Espinosa. Este con Aarón Rodríguez. Hacia atrás para Quintana. Quintana, el autor del tercer tanto. Otra vez se equivoca y recupera Sergio Vázquez. Ángel Mena controla bien. Mena gana bien. Le quita la pelota a Jackson Méndez. Deja el esférico rápidamente para Quintana. A ver, Quintana. Toca para Perello. Otra vez Perello. Levantan el centro. Corta bien ahí Orense. Antes había una falta en contra de Quiñones. Y será un tiro libre que favorece al conjunto de Orense.
1: Parece que hubo un choque de cabezas ahí. Por eso entra Zambrano. Va a entrar Zambrano. Vamos a ver por quién. ¿Por quién ingresa en este caso Guachito?
2: 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Chao.
1: Va a estar muy bueno eso.
2: Chao, ¿eh? Achán, ya.
1: Vamos
2: chao,
1: a estar pendientes, Guachito.
2: Machala. 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Y se va otro también de Movilidad Machala, ese que le gusta pedir las botellitas de whisky. Ese también se va.
1: Están de limpieza en el municipio, ¿no?
2: Por supuesto, tiene que irse la gente que no está haciéndole bien. Tiene que irse la gente que no está haciendo bien. ¡Vive el fútbol! 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
0: Aquí tiene la pelota Bermúdez. Intentaba tocar el esférico ahora para que la maneje. En esta oportunidad, el jugador Eric Pluas que recupera Bermúdez. A ver, toca la pelota para Herrera. Frente a la marca de Villacaba. Herrera, qué buena. Herrera, sí, Herrera. Penal, ¿qué dijo el árbitro? Penal. Penal entonces para Orense. Habrá tiro penalti desde los 12 pasos. En esta oportunidad para el conjunto machaleño. Y va a cobrar entonces Gerson Zambrano. En esta ocasión, a ver, ¿qué pasa por acá en esta oportunidad? Si va a cobrar Orense, entonces...
1: Para mí no.
0: Tarjeta amarilla.
1: No lo ha marcado aún,
0: no,
1: están
0: no
1: revisando.
0: No, nada.
1: No lo ha marcado. Está, lo que marcó fue saque de meta.
0: Meta. Increíble.
1: Marcó saque de meta. Aunque yo sí vi un brazo extendido. Sin embargo, el jugador Agustín Herrera parece que ya tenía la predisposición ya a lanzarse al piso. ¿Cuándo tenemos una tarjeta amarilla? Como siempre, para uno de los puntos flacos en la defensa, como ha sido Pedro Pablo Velasco. Para mí, él junto con Quiñones tienen un puntaje sumamente bajo, mi estimado Guacho, mi estimado Pepe, mi estimado Edgar, mi estimado Fernando. No ha sido un buen partido de la defensa de Orense, cuando ante un equipo como Independiente no puedes regalar esto. Tienes que estar sumamente concentrado. Tienes que demostrar tu profesionalismo, mi estimado Edgar. Hable brazo,
4: se lo ve, sí, se ve. O sea, pero ahora, para interpretación del primero del central y luego del VAR, para que ni siquiera lo haya llamado al juez, no le penal. Pero ahí vemos, reitero. Orense, con lo poco que ha generado en este segundo, en el partido, en el segundo tiempo, ha estado atacando más, lo ha estado complicando a este Independiente del Valle, que también ya siente el gasto del partido. Con mayor resto físico se lo ve al conjunto local. A ver si puede conseguir el empate, Pepe.
0: Aquí tiene la pelota Eric Plugas. Para mí sí fue penal, ¿eh? Toca la pelota Rostagno. Rostagno por dentro, recupera rápidamente Quintana. Hay desplazamiento en esta oportunidad de Viacava en contra de Herrera. Y ahora le pita infracción, ¿eh? Increíble, ¿eh? Increíble. Acá el partido por parte del árbitro central, Gerson Zambrano. Había tiro penalti, se retira Bermúdez entonces. Ingresa Eric Zambrano en el terreno de juego para dictaminar lo que falta en este partido de tantos minutos. Toca la pelota ahora Quintana. Revienta el esférico larguísimo para que controle Rodríguez. No puede meter el frenteazo Rodríguez. Le va a quedar a Beder Caicedo. Se
1: 30
0: va a
1: minutos.
0: El partido, ya media hora de este segundo tiempo. Le quedan 15 al compromiso. Aquí tiene la pelota Pedro Pablo Velasco. Velasco toca el esférico rápidamente para que la maneje Eric Plugas. Plugas para Ángel Mena. A ver, Mena gira sobre su propio eje, Ángel, y toca para Eric Plugas frente a la marca de Juan Román Riquelme. El esférico ahora para Rostagno y este con Pedro Pablo Velasco, que ahora hace de un mediocampista más. Toca la pelota Rostagno para Eric Plugas. A ver, Eric, toque la pelota para Ángel Mena. Mena lo ve correr a Beder Caicedo. Beder mete el pecho, lo presiona Aarón Rodríguez y también se va a sumar Espinosa. Retrocede la pelota para que la maneje nuevamente Ángel Mena. Este con Rostagno. Pedro Pablo Velasco. Hacia atrás la pelota para Lorenzo. Lorenzo se equivoca en esta, pero es un saque lateral que favorece al cuadro de Orense. Va a sacar esa pelota Eric Zambrano para Lorenzo. Saca rápidamente, no quiere perder tiempo el cuadro machaleño. Tiene que empatar el partido. Se va a acabar el compromiso. A ver, aquí tiene la pelota Rostagno. Toca para Quiñones y este con Eric Plugas. Plugas por dentro para Herrera. Herrera se equivoca en esta. Tenía que mandarla hacia adelante, pero se equivocó. Y será un tiro libre que favorece al conjunto de... A un saque lateral, perdón, que favorece al conjunto de Independiente del Valle.
1: Cuando vemos que ya el cuadro de Orense entra en una

0: directa para Aarón. Rodríguez va a levantar el centro, sí, por bajo. Corta bien Orense y sacan esa pelota por un costado para que la tome Beder Caicedo. Se equivoca Beder en esta y es un saque lateral que favorece a Orense.
1: Mi estimado Pepe, la verdad que me sorprende la falta de retroceso por parte del mediocampo, de los volantes del cuadro de Orense. La verdad no se nota que haya un buen esquema táctico, en este caso por parte del cuerpo técnico. Cuando ya llegan los minutos en donde las piernas no dan más, donde ya va más el corazón y la garra que el mismo físico, vamos a ver cómo termina esto. Para mí, si no se amplía la ventaja de Independiente, por lo menos llegará el empate de Orense, aunque la verdad, así como está enarbolando las jugadas, como las está realizando, está muy difícil de que lo pueda lograr, mi estimado Pepe.
0: Perello terminó saliendo del terreno de juego, ingresó uno de los hermanos Quintero. Ya estos jugadores pertenecen al Arsenal, ¿ah? ¿Eh? Los hermanos Quintero, los dos pertenecen al Arsenal. Cuando cumplan los 18 se irán al equipo inglés. Aquí tiene la pelota Eric Zambrano. Toca la pelota rápidamente para que la maneje Lorenzo. Se equivoca Lorenzo. Hay mano de Quintero. El árbitro deja seguir, ¿eh? Zambrano tiene la pelota. Recupera Orense y aquí la tiene Rostagno. Frente a la marca de un jugador rayado la va a tener Zambrano. Mete la pierna Zambrano. Se deja caer Quintero. Complementa y gana Jackson Méndez. Cambia todo por un costado. Para el árbitro no fue mano, ¿eh? Tenía que haber pitado infracción.
1: Así es, la gente está bastante inconforme por parte del accionar del árbitro, que se ha demostrado en este caso un poco parcializado hacia el equipo de Independiente. Pues recordemos que también es un cuadro grande. De todas maneras, para mí no tiene incidencia directa en el marcador esas jugadas que mencionaron que eran penales. Para mí, a mi criterio, no tenían la suficiente magnitud como para ser ejecutados tiros penalti, mi estimado Edgar.
0: Aquí se viene Quintero, a ver, mete el pecho Quintero, lo presiona Pedro Pablo Velasco, le gana la pelota Quintero, le ganó el esférico. Habrá infracción de Pedro Pablo, lo deja en el camino Quintero por bajo, hasta la última gota de sudor. Revienta con todo Pedro Pablo esa pelota, lo manda a correr a Sergio Vázquez. Revienta como puede Mateo Carabajal, va a meter el cuerpo ahora Herrera. Hay mano por parte allí, debe acaba. Y le terminan sacando tarjeta amarilla al jugador Herrera. Todo Orense reclama Edgar Ocampo.
2: ¿Crees que estos minutos, más que todo esta última media hora, el segundo tiempo, el juez central se le está yendo el partido de las manos? Decisiones con falta de criterio, unas las pitas, las que no es, las que no son sin las pitas, o sea, un verdadero champú se está haciendo el juez central por compromiso. Y cae en una dinámica complicada porque el partido, la gente está, si bien para el neutral está viendo 5 goles en un partido, en una tarde de fútbol muy bonita, y el juez central está haciendo que el partido se le quiera ir de las manos. Orense aprieta, busca el empate, Independiente resiste y contragolpea. La verdad, si vienen los 10 con lo adicional 15, 12 minutos finales, la verdad, importantísimo en este duelo.
1: Después de una tarde de fútbol bonita, pero yo del jugador Quiñones me voy por la puerta chica y salgo lo más rápido, lo más pronto que pueda del estadio, porque está completamente indignada aquí el personal, la gente que ha llegado a apoyar al cuadro orense. Vamos a ver qué pasa en este tiro libre.
0: Cobra Pedro Pablo Velasco, el esférico para Eric Púas. Otra vez Pedro Pablo, a ver, Pedro Pablo Velasco por bajo.
1: ¿Qué hace?
0: Se equivoca Velasco y la mandan a correr con Quintana. Corre el número 28 y corre Quintana, no va a llegar, sí llegó. Aquí la tiene Quintana, lo persiguen de cerquita Quintana, es Lorenzo. A ver Quintana, aguanta la marca de Lorenzo. Gana Lorenzo, sale airoso, se equivoca, cuidado Lorenzo. Corta bien allí Jordi Ortiz. La pelota la manda a campo que defiende IDB. Mateo Carabajal toca la pelota para Quintana. Revienta Quintana esa pelota, pero mal. Será un saque lateral que favorece a Beder Caicedo. Y ahora sí, se va a efectuar la variante en esta oportunidad. Se va a retirar Rostagno con la número 21. Ingresa Ortiz. Ingresa Cristian Ortiz con la número 51 al terreno de juego. Saca esa pelota Beder Caicedo rápidamente para Ángel Mina. Toca la primera pelota Ortiz. El esférico para Pedro Pablo Velasco. Otra vez Ortiz. Aquí la tiene el número 51. Toca para Ángel Mina. En cortito para Quiñones. A ver Orense, se le está acabando el tiempo. Tiene la pelota Lorenzo. Otra vez con Pedro Pablo Velasco. Velasco. Velasco toca para Zambrano. Zambrano retrocede la pelota nuevamente para Lorenzo. No hay con quien conecte el conjunto de Orense. Tiene la pelota nuevamente Beder Caicedo. Toca por dentro para Ángel Mena. Mena toca en cortito para Eric Pluas. Este con Sergio Vázquez. Otra vez allí el Cavani. Zambrano no puede controlar en esta oportunidad Beder Caicedo. Le va a quedar la pelota a Ortiz. Ortiz para Pluas. Otra vez Ortiz. Ortiz. A ver, Ortiz le va a pegar y la pelota se va al tiro de esquina que favorece al conjunto de Orense en esta oportunidad.
1: Fernandito lleva la 14.
0: Va a cobrar en esta ocasión el tiro de esquina el conjunto machaleño. Ángel Mena será el encargado de levantar esa pelota.
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0: A ver, toca para Sergio Vázquez. Otra vez Ángel Mena. Mena toca para Eric Pluas. Pluas nuevamente para Ortiz. Ortiz le va a pegar. Le pegó con la de palo Ortiz. Sin embargo, le vuelve a quedar el rebote. Otra vez Pedro Pablo Velasco. Toca nuevamente para Eric Pluas. Pluas. El esférico en cortito. Pluas. Toca para Eric Zambrano. A ver, Zambrano lo persigue Junior Sornosa. Toca para Ángel Mena, Zambrano. Mena, pégale, pégale Mena. La pelota para Beder Caicedo. Beder Caicedo por dentro, Beder. Va a levantar esa pelota vía mano. Beder Caicedo lo tocaron abajo. ¿Qué dice el árbitro? Que no hay nada. No hay nada y la pelota se queda con Quintana.
3: 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Pepe Sánchez.
0: Aquí tiene la pelota Sergio Vázquez. Vázquez no puede pasar. Saque lateral que favorece el conjunto de Orense. Saca Vázquez buscando a Herrera. Corre Herrera. Corta bien Cortés. Mete el frentazo Mateo Carabajal. Le va a quedar Ángel Mena. A ver Mena. Ángel. Ángel Mena. Toca por dentro. ¿Para quién? Para nadie. Corre Eric Zambrano también detrás de esa pelota. Aquí la tiene Zambrano. A ver Zambrano. Zambrano. Uy, le pegó con la de palo Zambrano. No pudo levantar el centro. Será un saque lateral que favorece al conjunto de Orense. Sergio Vázquez otra vez con Zambrano. Tiene la pelota Eric Pluas. Pluas nuevamente para que la maneje en esta oportunidad el jugador Quiñones. Otra vez con Beder Caicedo frente a la marca de Aarón Rodríguez. Hacia atrás la pelota para Ortiz. Este con Ángel Mena. Mena, el esférico para Eric Pluas. Aquí la maneja Pluas. Bien el pase para Ángel Mena. Corta bien y debe. Corre Beder Caicedo. Mete el frentazo. Lo derriba Mateo Carabajal. Pero cortó bien esa jugada. Ahora el árbitro dijo que hay infracción. Sí, que hay infracción. Tiro libre para Independiente del Valle.
3: Le hacen todo en la cara del árbitro. De todo le hacen en la cara del árbitro. Qué vergüenza. Todo le hacen. Eso es una falta de respeto. 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Pepe Sánchez. Bueno, el partido está medio, no sé, se puso medio raro. Aquí está una cosa.
1: La gente está indignada con el accionar del árbitro en este caso, que ha demostrado por ahí ciertas falencias, pero sin incidir directamente en el tanteador. Cuando tenemos ya los minutos finales, donde el cuadro de Orense está apelando con todo a ver si llega el tan ansiado empate.
0: Eric Zambrano levanta esa pelota, vamos a ver por Ángel Mena. No llegó Ángel Mena y la pelota se queda con Quintana. Se va a acabar el partido, casi 43 minutos de este segundo tiempo. 87 ya de partido. La gente está muy molesta acá. No quiere saber nada de nadie ahorita. Corre Juan Riquelme Angulo. Lorenzo manda esa pelota por un costado. Saque lateral para Independiente del Valle. Ahora nadie quiere sacar esa pelota en IDBA. Quintero recoge la pelota y deja para que vaya Cortés. Ajá. Va a sacar la pelota rápidamente Cortés. Los 4 segundos que se van a hacer efectivos. A ver, se demora todavía Cortés. Ahora sí, saque esa pelota para Juan Riquelme Angulo frente a Lorenzo. Aguanta la marca de Juan Riquelme Angulo. Y será un saque de puerta que favorece a Jordi Ortiz.
1: Haciendo un análisis de los puntos fuertes en el caso del equipo de Independiente, para mí ha tenido un muy buen partido este jugador Riquelme, la verdad, sorprendente cómo es tan potente y tan veloz. Y en la media también ha sido un relojito este jugador Méndez, que siempre ha tenido un buen rendimiento y lo está recuperando en el equipo de los Rayados del Valle.
2: Bueno, en general, en líneas generales, el conjunto visitante ha estado muy bien, pero es verdad, esa carta, esa apuesta con Kelman Angulo en ataque, ahora con la experiencia de Sornosa, Quintana, que entró muy bien, jugadores que le están dando una dinámica diferente al conjunto visitante, que está ya a poco de conseguir un triunfo, a ver hasta dónde le aguanta también Orense y puede conseguir el empate.
4: Vamos, Pepe Sánchez, voz mundialista en los 106.3, la gente triste, la gente de Orense.
0: La gente está cabizbaja, taciturna, melancólica. Hay tiro libre que favorece a Eric Pluas. Cobra rápidamente para Ángel Mena. A ver, Mena toca para Herrera. Herrera de primera para Vener Caicedo.
1: Extrañan al bombón.
0: Corre Herrera. Herrera engancha por dentro. Aarón Rodríguez corta esa jugada y será tiro de esquina que favorece al conjunto de Orense. El 14º del partido. El número 14 ya del compromiso. Va a levantar esa pelota nuevamente aquí Orense. Ángel Mena será el encargado. La gente expectante quiere gritar el gol. El empate agónico por parte del cuadro machaleño. A ver, levanta Ángel Mena el centro al punto del penal. Y salva Quintana. Y corta Jackson Méndez. Increíble. La pelota se va al tiro de esquina que favorece otra vez al cuadro machaleño. El 15º del partido. A ver, Vázquez. Sergio. El encargado de levantar, Vázquez levanta el segundo palo. El frentazo de Lorenzo y esa pelota se va por arriba de la puerta de Quintana. Se va a acabar el partido. Está ganando Independiente 3-2. El compromiso, 2 errores de Quiñones. ¿Eh? Le permitieron a Independiente capitalizar los 2 tantos en menos de 5 minutos. Ahora sí, va a sacar esa pelota Quintana. Ya mira su cronómetro también el cuarto árbitro para dar los minutos de adición. Veremos cuántos agrega Gerson Zambrano. Quintana revienta esa pelota. Mete la pierna ahora Ortiz. La deja para Quiñones. Y con Lorenzo. Revienta Lorenzo. Lo va a buscar Herrera, que ha corrido todo el partido. ¡Qué bien Herrera! Herrera con Zambrano. A ver, Zambrano. Zambrano por dentro. La pelota para Herrera. Otra vez Zambrano. No puede continuar Zambrano. Aquí tiene la pelota rápidamente Herrera. Le cometen infracción. Tiro libre para Orense. Oiga, Edgar Ocampo. Herrera, perdón, Zambrano no maneja el perfil derecho, ¿ah?
5: Ni para subirse al bus, Pepe.
0: Ni para subirse al bus, ¿ah? No maneja el perfil derecho Eric Zambrano. Es zurdo, pero hasta decir basta. Va a levantar esa pelota el ángel del gol, Ángel Mena.
5: La falla no pasa porque no esté con la derecha o este fino, es por el problema defensivo. Prácticamente este partido se está perdiendo por eso. No porque haya entrado más el chico Zambrano, que está todavía perdiendo un joven de los 19 años, que sabe mucho qué estaban haciendo a esa edad. Pero ¿qué pasa? Tú puedes hacer todo el desgaste, el técnico, las variantes, las cosas ofensivas, todo lo que puedas generar. Pero si tu equipo no te da la respuesta, sobre todo en la parte defensiva, por unos errores infantiles, ¿qué te puede hacer? No puedes ir más para poder tener algo de vuelta y darle
0: Va a levantar esa pelota rápidamente acá Ángel Mena. A ver si acá puede estar la segunda. Sergio Vázquez está fuera de la zona de promesas. Esta puede ser buena. Puede ser jugada preparada. A ver Ángel Mena. A ver si está el empate por parte de Orense. La gente que lo quiere gritar. Se va a venir el centro. Ya dio la orden Gerson Zambrano. Ángel Mena, sí, Vázquez. ¡Le pegó! Y la pelota se va por arriba de la puerta de Quintana. Se va por arriba de la cabaña del guardameta de Independiente del Valle. Esto está todavía 3-2 el partido. ¡Bam, bam, chalén!
1: Gran amiga, la ingeniera Nadia Guanuche, que ya pronto estará de cumpleaños. Está reportándonos sintonía a la 106.3 FM. Tenemos ataque de Orense.
0: 7 minutos más se van a jugar en el partido. Se equivoca Cristian Ortiz. Recupera Independiente del Valle con Quintana. Hacia arriba para Juan Riquelme Angulo. Responde Quiñones. Otra vez Quintana. Corra Cabana y Zambrano. La pelota hacia atrás para que la maneje Espinosa. A ver Espinosa. Va a tocar el esférico en contra de Zambrano. La pelota hacia atrás para Quintana. Revienta con todo rápidamente allí Quintana. Otra vez deja el esférico por un costado. Y es un saque lateral que favorece al cuadro de Orense. Eric Plúa será el encargado. No, finalmente deja que sea Beder Caicedo. A ver Beder Caicedo. Va a sacar esa pelota Beder. 7 minutos más se va a jugar hasta el 52. Aquí Beder Caicedo para Zambrano. A ver Zambrano. Pero no levantó la cabeza Eric y se equivoca. La deja para Quintero. Uno de los gemelos del Arsenal para Juan Román. Aquí la tiene Juan Román Riquelme. Este no juega en Boca, juega en IDB. Aquí la tiene Quintero. Quintero, cuidado el remate de Quintero. No puede pasar Quintero frente a la marca de Lorenzo. Pisa la pelota a Quintero. Lo van a marcar 3 de Orense. Bien, Zambrano le mete el cuerpo y lo manda al piso a Quintero. Aquí tiene la pelota Zambrano. Toque el esférico rápidamente para que la maneje en esta oportunidad de Eric Plúas. Cambia todo rápido. Rápidamente Ortiz para Beder Caicedo. No va a llegar Beder. Primero llega Quintana y se queda con la pelota. Se va a acabar el partido. Está ganando IDB 3-2 el compromiso. Quiere empatar Orense. No quiere dejar escapar los 3 puntos. Hacia arriba Mateo Carabajal. Mete el frentazo Quiñones. Controla con el pecho Cristian Ortiz. Lo persigue Quintana. Ortiz. Maneja la pelota todavía Ortiz. Ortiz, hacia arriba para Beder Caicedo, lo presiona Espinosa. Ortiz, tiene Beder Caicedo. Beder, bien, que dejó a 2 en el camino y lo manda a correr a Ortiz. ¡Corre Ortiz! Corta Mateo Carabajal, lo mató a Ortiz, ¿eh?
1: Lo mató con ese pase, la verdad. Cuando ya las piernas empiezan a pesar ya en estos minutos, está haciendo todo lo posible por llegar al empate. Vamos a ver si es posible que lo puedan realizar. Que la verdad se defiende muy bien el cuadro de Independiente y ahora está atacando.
0: Se equivoca Zambrano y recupera rápidamente Cortés. Deja para Quintero. Cambia todo Quintero. Qué buena vista periférica para Quintana. Corre primero Ortiz y se queda con la pelota. Saca rápidamente. No quiere perder tiempo el cancerbero machaneño. Deja la pelota para Ángel Meira. Ya esta puede ser buena. La gente aupa. La gente arenga al conjunto de Machala. Quieren que empate el partido. Tienen que salir de la zona de descenso. Quieren que todavía haya fútbol de primera acá en la ciudad de Machala. Tiene la pelota rápidamente para que la maneje en esta oportunidad Pedro Pablo Velasco para Lorenzo. Lorenzo para Vázquez. A ver Sergio. Vázquez corta Cortés esa pelota y será un saque lateral que favorece al conjunto de Orense. El encargado va a ser Zambrano. No, deja primero que sea Pedro Pablo Velasco. Y la pelota va a caer en forma de centro al área que defiende Quintana. A ver, Pedro Pablo se toma el posterior, Miguel Parrales, ¿eh? Aquí tiene la pelota, Pedro Pablo Velasco levanta el centro, peinan el esférico hacia arriba, Zambrano, sí. ¿Por qué no le pegó Zambrano, ah? Otra vez, Cristian Ortiz levanta esa pelota, ahora hay falta en ataque y será tiro libre que favorece al conjunto de Independiente del Valle. Están revisando algo, sí, se acabó, sí. Dijo que no hay tiempo para más. Ha finalizado el partido. Ha ganado Independiente del Valle 3-2 a Orense en el 9 de mayo de Machala.
3: Muy bien. Oiga, una derrota bastante, un sabor agrio y dulce acá en el Estadio 9 de mayo.
1: Sabor amargo, guachito.
3: Bastante, bastante feo esta situación. Ojalá no le cueste el descenso al equipo de Orense con esta derrota. Falta el hexagonal y ojalá se salve ahí. Ojalá, esperemos, ¿no? De aquí también queremos decirle que de aquí ya para el 16 viene el próximo partido con el Deportivo Cuenca. Domingo 26.
1: Duro partido.
3: Domingo 16. Y de ahí viene el, si no mal recuerdo, que es el 26, si no mal recuerdo. Porque hay dos partidos en agosto y un partido en septiembre. Y con eso prácticamente termina esa segunda etapa, sería. Y de ahí vienen los hexagonales, zonales.
1: Que si sigue así, Guachito, está coqueteando con el descenso, mi estimado Fernando, haciendo un análisis del partido. No sé qué tal te pareció el rendimiento del equipo. Yo, la verdad, en una sola palabra, lo catalogo como paupérrimo. La verdad, no demostraron lo que debieron hacer. Puntos muy débiles, puntos que son realmente de inflexión en la defensa del cuadro de Orense, como son Quiñones, como son Pedro Pablo Velasco, jugadores que deberían ser referentes. No dieron la talla ante un equipo realmente de casta, hasta incluso internacional.
6: Sí, señor, Independiente del Valle le toca recibir al Deportivo Cuenca el domingo, y Orense tendrá que viajar a Loja a enfrentar a Libertad el domingo 2 de agosto. Sí, señor, vamos a ver cómo queda la tabla de posiciones. La tabla de posiciones del equipo de Orense Sporting Club. Orense baja a la 12ª casilla con 26 y Independiente del Valle con 55, puntero absoluto del equipo de Orense Sporting Club. Bien, el análisis rapidito, la figura del partido, Sergio La Chuleta Vázquez, nuevamente sacrificio, labor, entrega, pero hasta ahí nomás. Eric Zambrano tendrá que ir a perfeccionar su pierna derecha porque qué falta de...

0: sino que más bien sale con todo, y por eso es que ha demostrado esa jerarquía, esa casta. Cuando estamos viendo que la gente está increpando a jugadores, a cuerpo técnico, está saliendo muy molesta la gente del Estadio 9 de Mayo, donde sí se ha podido tener una buena concurrencia de público, quizás diría yo un poco más de lo esperado, pero sin embargo la gente sale decepcionada, ¿no? Una vez más, mi estimado Fernando, han perdido y ahora siguen nuevamente en esta... Lastimosamente el cuadro onense, cuando empieza con racha de derrotas, mi estimado Fernando, se va de largo. Así nos está demostrando en esta etapa. Y como estábamos mencionando, muy peligroso que incluso hasta pueda estar coqueteando con el mismo descenso, si es que sigue desempeñándose de esta forma.
1: Cae al puesto 12º con 26 unidades. Independiente sigue puntero absoluto con 55 puntos. Tras el segundo lugar de Católica con 35. Estamos hablando de pensar cuánto, 20 puntos de diferencia.
0: Imagínate.
1: 20 puntos de diferencia.
0: Abismal la diferencia.
1: Del equipo de Independiente del Valle. Como dije, la próxima fecha tendrá que ir el Deportivo Cuenca a San Gorquí a jugar contra Independiente. Y Orense tendrá que salir a la ciudad de Loja a jugar con Libertad. Complicado.
0: Un partido muy duro. Muy duro. Una cancha muy complicada esa.
1: Para Orense, no le ha ido muy bien. Me recuerdo un 4-1 contundente. Pero bueno, hay que esperar a ver qué pasa. Yo creo que el punto flaco, el punto débil del día del equipo de Orense fue la defensa, ¿no?
0: Para mí Quiñones fue el peor jugador del partido.
1: No hubo contención de Rostán, ¿no? Pedro Pablo Blasco le ganó el cansancio, ya no está para jugar 90 minutos. Pero bueno, son decisiones del técnico, ahí no nos podemos meter. Pero bueno, lo importante es que se hizo un partido aceptable para mí. 5 goles que lo disfrutó la gente, pero bueno. Vamos a ver qué sucede con Orense más adelante.
0: Quiñones es determinante en 2 jugadas, lamentablemente. Él es errático en ese accionar y debido a eso es que se producen los ataques del escuadro de Independiente y no perdonó, ¿no? Se le presentaron las oportunidades y ellos vacunaron, como se dice en el argot popular.
2: 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La verdad, con un amor, con un sabor agrio y dulce, nosotros nos vamos despidiendo. Pensábamos que Orense iba por lo menos a empatar el partido.
1: Por lo que se presentó el día contra Aucas, se podía dar esa victoria hoy. La tuvo. Quintana también fue determinante en el equipo de Independiente del Valle, sacando 2-3 bolas del arco, de adentro del arco. Pero bueno, así de fútbol, que no los hace, los voy a hacer.
2: Un Ángel Mena que me sigue debiendo, un Ángel Mena que yo creo que después de este campeonato de este año 2026 debería ya irse a descansar, debería colgar los guantes, ni siquiera ya para segunda categoría. O sea, yo creo que ya tiene que descansar, ya ha jugado mucho y ha dado bastante, porque ya Ángel Mena ya con las justas llegó a la línea y pues trató de dar un centro ahí. Con las justas, hay que decir la verdad, no nos podemos mentir. El que me preocupa es Parrales, joven, activo, pero se está lesionando muy seguido. Y eso es preocupante, un jugador joven, un jugador rápido, un jugador como él, un delantero de una buena, más que contextura, de pegada de gol, no puede estar así. No puede estar así. Estamos culminando esta transmisión cuando ya tenemos exactamente las 5 de la tarde con 52 minutos. Nos vamos, señoras y señores, despidiendo. Oiga, no se pierdan el partido de Barcelona con Liga de Quito.
1: 7 de la noche, señor.
2: Desde el Monumental. Barcelona con Liga de Quito. Oiga, buen partido. Vamos a transmitirlo por los 106.3 con Joel Solano, con Darwin Castillo, con Pepe Sánchez, quien les habla, y Danilo Cabrera. Estaremos en la transmisión en vivo. Hoy, pues, gracias a Fernando Ochoa, gracias a Iván Chalén, gracias también a Pepe Sánchez, gracias también a Edgar Ocampo, y allá en controles a DJ El Fantasma. ¡Adelante, DJ Fantasma! 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

0: Bien, buenas noches. Buenas noches, señoras y señores, todos los que escuchamos la 106.3 Radio Coqueta. Otra vez seguimos con el fútbol después de que el conjunto de Orense no pudo con el Independiente, perdió 2-3 con fallas garrafales de Steven Quiñones, principal coautor de esta pérdida del conjunto Independiente, con el conjunto de Orense ante el Independiente, que le cogió insolaciones a los jugadores, no pudo aprovechar, de pronto tenía para empatarlo y tenía para ganarlo, pero bueno, ya eso queda atrás. Y ahora Independiente se va con 20 puntos nada más y nada menos que una diferencia abismal frente a Universidad Católica, que tiene 35 puntos. Vamos a ver aquí la pelea del segundo puesto entre Barcelona con la Universidad Católica, aunque hay poquita gente, hay poca gente, creo que unos 2.000 personas, no hay más. La gente prefiere irse a otros escenarios, a otros espectáculos, porque realmente Barcelona no viene bien. Joel y Pepe Sánchez, buenas noches. No viene bien Barcelona, tampoco Liga Quito. En el ámbito dirigencial, Liga Quito no anda bien. Barcelona está podrido por ese lado. O sea, estamos realmente para ver un fútbol, para ver quién pelea el segundo lugar. Pero miren ustedes el estadio, no creo que haya unas 2.000, 3.000 personas. Ahí lo estamos viendo. No hay más de 2.000, 3.000 personas, creo que más hinchada. Ustedes estuvieron, Pepe, tú estuviste en el estadio 9 de mayo, creo que más hinchado hubo ya, ¿no? No 5.000 siquiera.
1: ¿Cómo está, Danilo? Muy buenas tardes. Muy buenas tardes y noches. Ya estamos llevándole llevándole la previa en este compromiso entre Barcelona y Liga Deportiva Universitaria. Algo mencionabas, Danilo. Titulares de distintos diarios del país mencionaban los dos más grandes en crisis y lejos del líder. La U no tiene DT y es sexto con 29 puntos a 23 de Liga. El Ídolo es cuarto con 34 puntos a 18 de Independiente. Una sola misión. Ambos buscan entrar a la liguilla final. ¿Por qué? Y la razón, allí pueden pelear cupos a Libertadores y el título. Su partido entre sí condicionará esas aspiraciones. Liga perdió al DT Thiago Núñez, pero está en octavos de Copa Libertadores de América. Barcelona vio a su presidente dos veces detenido y quedó fuera de copas internacionales. Temporadas con remesones en ambos escuadras. Y este partido se va a vivir a las 19:15 desde el Estadio Monumental Banco Pichincha. O sea, un partido donde estas dos escuadras se juegan la temporada.
0: Quiero algo nomás. A 21 puntos Barcelona Independiente y a 25 del Liga Quito.
1: Ya es por la victoria de hoy. Sí, por la victoria de hoy. Oiga, Danilo, muy buenas noches con todos los que nos escuchan a través de la 106.3. Un partido que yo pensé en mis planes estaba al menos el empate de Orense. Aprovechar el calor sofocante, la humedad que había hoy en la ciudad de Machala.
0: Bueno, yo estaba haciendo un deporte, lo estaba escuchando.
1: Sí, yo también lo estaba escuchando a los compañeros.
0: A la 106.3, estaba escuchando a Pepe Sánchez y escuché algunos factores realmente penosos, tristes. Lo de Steven Quiñones, regalar dos goles. Yo creo que ese factor no pudo también en la defensa aguantar a la ofensiva de Independiente. Y pronto no ha poder aprovechar la calor, el sol,
1: el tremendo. La humedad, el calor. Era de aprovechar
0: todo. No pudo aprovechar, ¿no? Encima de eso sale lesionado Parrales. Bueno, una serie de cosas.
1: Por lo menos Parrales sale lesionado y viene a anotar más del año un gol.
0: Así, al año dos meses. Oye, y sale Parrales, pero el gol lo hace Stewart Vázquez y tuvo para empatarlo y tuvo para ganarlo, según lo que yo le estaba escuchando a ustedes. Tuvo para empatarlo, tuvo para ganarlo, porque se quemó realmente el equipo de Independiente, se quemó.
1: Venir al llano
0: le costó. Contra las cuerdas a Orense, pues no pudo anotar.
1: Lamentablemente el no tener un centro forward le perjudicó al conjunto bananero en la tarde de hoy. En un partido entretenido, 5 goles en un cotejo marca una diferencia de lo que fue este compromiso entre los Rayados del Valle y el conjunto bananero de Lorenzo.
0: A diferencia de Quiñones, que fue con el Aucas, y Quiñones de hoy día, realmente...
1: No, una diferencia abismal.
0: Pues. Salió corriendo, ¿no? La gente lo quería animar, pero salió corriendo al camerino.
1: Chuta, pagar 2 goles también... Danilo,
0: de la manera que los pagó.
1: Claro, o sea, es muy delicada la situación. Cuando vuelta y el partido, que decir, el partido de la fecha, entre Barcelona y Liga de Quito no llama tanto la atención. ¿Por qué será?
0: Entre comillas.
1: ¿Qué será?
0: Porque ya más han llamado la atención otros partidos que el mismo partido Liga de Quito con Barcelona.
1: ¿Qué será que esté ocurriendo? ¿Qué será que esté pasando?
0: La dirigencia no andan bien los dos. Tú sabes que sí. Barcelona, sabes el caso que pasa con los Álvarez. Sabes la dirigencia también de problemas en Liga de Quito, en el ámbito financiero. No pueden traer un técnico hasta el momento. Yo creo que el Pato Hurtado va a seguir como técnico interino. Farías por el otro lado con Barcelona. Vamos a ver qué pasa esta noche cuando
1: yo pensé que hoy por lo menos habrían unas 15.000 personas en el Monumental. Lo pensé por el partido, la atracción que se da entre estas dos escuadras, Barcelona, Liga. Lo pensé. La única vez que se llenó el Monumental fue en el Clásico.
0: Sí, pero
1: no ha habido partidos que digan, uff,
0: ojo, que
1: ni siquiera en la participación en Copa Libertadores se llenó el Monumental.
0: Ojo, que todos estos últimos años, 15, 20 años, cuando va a Liga de Quito con Barcelona en el Monumental, mínimo han llegado 30.000 personas.
1: Es que eso llama. Ahora, obviamente, tú dices, Danilo, 30.000, porque se permitía el ingreso de la hinchada visitante.
0: Sí, pero
1: lamentablemente también, ahora ya no.
0: También nos ponemos a pensar, ¿no? Ellos, la hinchada se pone a pensar, pero bueno, ¿a qué vamos? Aunque quede vicecampeón, a pelear un cupo en segundo lugar. ¿A qué vamos si ya está todo definido?
1: A eso estaba comentando con varios compañeros deportistas. Con varios compañeros deportivos a nivel nacional estaba comentando. Y llegamos a una sola conclusión. ¿Para qué darle largas a este campeonato?
0: Claro.
1: Si ya tienes un virtual campeón.
0: Porque aquí.
1: De aquí.
0: Aquí estamos diciendo, vamos en busca del segundo lugar.
1: Exacto. De aquí a que Independiente pierda la chapa de campeón, tendrá que ocurrir una hecatombe.
0: Claro.
1: Y aún así, los puntos conseguidos son muchísimos.